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2: La presidenta de México, Claudia Sheinbaum, visitó el este sábado el aniversario de la Armada de México y de la Constitución Federal de 1824, además de la inauguración de la Aduana Norte y el Museo de Sitio de Casa Benito Juárez, en compañía de la gobernadora Rocío Nale. La mandataria inauguró también el puesto de acceso que requirió una inversión de 861 millones de pesos y busca reducir los tiempos de traslado del transporte de carga. Así, Veracruz consolida sus vías de comunicación terrestre y marítima, carga y distribución dentro y fuera del estado.
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0: Buenas tardes, bienvenidos.
1: Hola, hola.

Hola, bueno, pues la verdad es que no estoy como al 100% segura de que estamos escuchándonos hoy bien. A ver, no, yo no logro tener aquí en mis audífonos. Y es que, bueno, ¿saben una cosa? Estamos estrenando consola. No, tengo 000 audio yo, porque vas directo. Pero bueno, oiga, me da mucho gusto saludarlos. Buenas tardes, buenas noches, porque ya está de noche. Ya, la tarde cayó, ya tenemos que encender las luces en la calle, las luces del auto para poder transitar. Joya FM. Y los martes, pues hacemos este recorrido por la música que proviene del Reino Unido, de la Gran Bretaña. Y pues generalmente en los martes abrimos como que los archivos en la música, pero no hoy. Hoy quiero abrir las noticias. Porque mientras nosotros seguimos escuchando canciones que tienen 30, 40, 50 o 60 años, algo extraordinario continúa ocurriendo con quienes las hicieron. Y eso fue noticia. Paul McCartney y Phil Collins acaban de poner fin a un desencuentro de más de dos décadas. Rubber Soul, publicado en 1965, está peleando esta semana por volver al número uno británico. Johnny Marr acaba de publicar un disco, Sting acaba de cumplir 75 años y mañana Thom Yorke cumple 58. Es decir, la historia del rock británico no está guardada en un museo, sigue produciendo noticias. Así que hoy en Rock de Etiqueta, Britain is still playing. Soy Coquis Gómez, es martes, esto es Británica y los invito a ponerse en contacto a través de nuestro WhatsApp 2288-53-8766. Me acompaña Liz Vázquez en los controles de audio y a las 8 puedes seguirla a través de la playlist. Vámonos con más música, 6:37 p.m. y precisamente aquí está Paul McCartney, un artista junto del otro. Aquí está esto que se llama Maybe I'm Amazed.

0: Y es así como suena nuestro Martes de Británica a través del 96.9. Y me da mucho gusto que se pongan en contacto a través de nuestro WhatsApp. Por aquí ya los tengo en sus mensajes y los voy leyendo. Y bueno, pues en este playlist en especial, en este martes, pues tenemos como que mucha actividad desde el Reino Unido. Y acabamos de escuchar a Paul McCartney con Maybe I'm Amazed. Y pues dos gigantes de la música británica, esa es la historia, ¿no? Necesitaron 24 años para descubrir que quizás llevaban demasiado tiempo enfadados por una frase. Phil Collins y Paul McCartney ya hicieron las paces. Y hoy les voy a contar en qué consistió el conflicto. Así que, pues nosotros vamos a hacer algo que durante mucho tiempo probablemente no habría hecho Phil Collins. Poner a Paul inmediatamente después de él. Y eso es lo que tiene la radio. Este es ese juego que tenemos, esa libertad que tenemos de poder jugar, de poder hacer, de poderlo hacer sin problema. ¿Cómo escuchas? ¿Escuchas muy bien? ¿No escuchas? No, nada. Bueno, vamos a hacer una pausa. 6:42 PM. Y al regreso, pues vamos a continuar con este playlist que está lleno de sucesos, de eventos, de noticias. Como les dije, bueno, el hombre al frente de The Police, Sting, está celebrando un cumpleaños más, pero de eso platicaremos al regreso.
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Y este es el bloque en el que celebramos a Sting en su cumpleaños, en su aniversario de vida. Y es que Sting cumplió 75 años el 2 de octubre. Gordon Sumner nació el 2 de octubre de 1951 en Wallsend, Inglaterra, y sigue activo. Este año continúa con su proyecto gira Sting 3.0. Y pues es por esta razón que tenemos esta especie como de double track, en el cual celebramos a la música, celebramos al artista, celebramos nuestro gusto por su playlist, y por eso lo compartimos a través de 96.9 de Joya FM. Ponte en contacto con nosotros, me da mucho gusto leerlos. Vamos a ver por acá, tengo mensajes. Saludos, saludos a nuestro compañero David Landa, que por ahí está, nos está dando su dedito arriba. Sí, se escuchó muy bien, pero nosotros allá afuera, pero nosotras no. Y eso no, nos inquieta, estamos aquí picándole. Liz está, si se, le vamos a tomar una foto a Liz haciéndole la ingeniería de audio, se ve maravillosa. Bueno, saludos, saludos a tu izquierdo, qué gusto leerte. Sí, por supuesto, claro que somos las más bellas del cuadrante, lo somos, y cuando algo es, pues es. Saludos. Y dice, claro que adivinamos también, dice que le ganamos con The Beatles, con Hey Bulldog. Eso es, anticiparnos al deseo de escuchar una canción. Bueno, saludos por aquí también al sur del estado. Saludos a Omar. Qué bueno que nos siguen en diferentes partes, a donde llegue la señal, donde quiera que nos estés escuchando. Saludos al puerto de Veracruz, a Boca del Río. Saludos a Inatitlán, donde también están escuchando, a Cosamaloapan. Saludos a Omar. Dice que excelente noche, qué buenas rolitas. Aunque sí me sonaba, dice que le sonaba como si estuviera reventada la bocina. O sea, qué bueno que nos van guiando, se los agradezco de todo corazón. Y quiere algo decir Rod Stewart. Saludos, saludos a donde quiera que se encuentren. Por acá escucho sus audios en un momento. Oigan, firmen sus mensajes para que sepa yo quién es. Saludos, Hermilo Carlin. Saludos donde quiera que se encuentren. Y por supuesto a todos aquellos que van en el tráfico desde la capital del estado, aquí en la ciudad de Jalapa, Veracruz. Yo soy Coquis Gómez, hasta las 8 con ustedes en este martes de Británica, en el que le vamos a pasar muy bien. Y si a Sting nos piden, pues a Sting les vamos a dar. Aquí está algo, un clásico, todo un clásico, uno de los favoritos. Esto se llama Englishman in New York.

0: escuchar 75 años y una identidad musical que sobrevivió a The Police sin vivir The Police. Además, la BBC acaba de dedicarle un especial por sus 75 años, repasando desde su etapa como profesor y músico de jazz hasta The Police, Dire Straits, su carrera como solista y su actual vida musical. Por eso es que hoy, también a través de Británica, celebramos la vida de Sting compartiendo un poco de su música. Y bueno, ¿ustedes cómo están del otro lado? Nuestro WhatsApp 2288-538766. 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Bueno, pues vamos a irnos a una breve pausa y al regreso vamos a continuar con más de este playlist que hemos preparado y que está muy relacionado con lo que está pasando en cuanto a noticias, eventos, onomásticos, cosas que suceden desde el Reino Unido y que queremos compartir contigo, además de su música. Volvemos.
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4: La presidenta de México, Claudia Sheinbaum, visitó el puerto de Veracruz para conmemorar este sábado el aniversario de la Armada de México y de la Constitución Federal de 1824, además de la inauguración de la Aduana Norte y el Museo de Sitio de Casa Benito Juárez, en compañía de la gobernadora Rocío Nale. La mandataria inauguró también el puesto de acceso al puerto de Veracruz, una obra de infraestructura que requirió una inversión de 861 millones de pesos y busca reducir los tiempos de traslado del transporte de carga. Así, Veracruz consolida sus vías de comunicación terrestre y marítima, carga y distribución dentro y fuera del estado.
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compartimos algo de The Smiths, porque es una de estas bandas muy, muy especiales, muy queridas y muy esperadas en cada emisión de Británica. Ella estuvo de Charming Man. Y bueno, esta es noticia de esta semana, porque Johnny Marr acaba de publicar The Age of Everything y ahora mismo aparece en el número 3 del Midweek británico, detrás de los Beatles y Blossom. Y bueno, pues su sitio oficial ya presenta el álbum como su nuevo lanzamiento. Y bueno, pues no podemos pasar esta tarde sin compartirlo, sin mencionarlo, porque pues a veces, como les digo, abrimos archivos y exploramos la carrera toda la carrera de un artista, y a veces el Reino Unido está produciendo muchas noticias sobre todo y mucha música, no importa si son bandas que tienen unos cuantos años o muchas décadas. Bueno, pues eso es lo que estamos recibiendo y lo compartimos con ustedes, porque si somos fans de la música, nos interesa saber qué está pasando del otro lado. Llega el momento de escuchar otra de estas grandes bandas. Pero antes, bueno, vamos a ver por acá en nuestros Whats. Oigan, nuestro Whats para estar en contacto, los invito a que nos escriban, es 2288-538766. Y por ahí es que estamos en contacto y por ahí es que sabemos y nos cuentan y nos comparten más, a veces información, datos, insights o fotografías, y siempre nos encanta leerlos y saber qué está pasando del otro lado. Entonces, aquí está Oasis con esto que se llama Don't Look Back and Anger.

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0: 24 horas hacia adelante, porque Thom Yorke nació el 7 de octubre de 1968, así que mañana cumple 58 años. Y como acabamos de escuchar, pues aquí viene, bueno, más bien ahí estuvo, otro de los sencillos, otro de los temas de nuestro playlist de esta tarde que celebra a la música y a quienes la hacen. Oigan, vamos a hacer una pausa, es algo muy breve, y al regreso voy a platicarles acerca del mejor lugar en la ciudad para hacer sus sellos de goma de manera tradicional o con toda la línea Colop, que tiene un montón como de portasellos y con versiones autoentintables, con una gama de tintas para diferentes usos, con colores infinitos y además con servicio urgente de sellos. Pero eso te lo voy a detallar al regreso. Volvemos.
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Bueno, pues estamos ya aquí juntos después de haber escuchado otro de los que será imperdibles en un martes de Británica. Ahí estuvo Queen con Another One Bites the Dust. A ver, por aquí le voy a estar moviendo. Vamos a ver. Estamos aquí estrenando una consola padrísima, ¿no? Vamos a ver. Aquí por un list. Ah, ya ves, como sí. Y por acá. Y ya se escucha más bonito. Y más o menos como por ahí, dijo mi maestro. Le mando saludos a mi maestro de audio. Ahí está. Más o menos. ¿Tú escuchas algo, Liz? No. Sí. Bueno, a ver, ahí te va. A ver. Chécale. Para que veas. Bueno, aquí estamos. A ver, ¿lo notas? Mira, chécate esto. Mira qué bonito. Y tú me vas diciendo. O aquí le vas. ¿Te gusta ahí? Y luego aquí, mira, de aquí de cero, aquí, ahí te gusta, más o menos. Y luego aquí de este agudo, aquí, y ahí se va poniendo más y más y muy brilloso. A ver, vamos a ver, estamos aquí junto con ustedes. Oigan, gracias por los mensajes. Ahí lo escucho como muy brillosillo. Vamos a ver, ahí un poquito. Sí, ahí dijo que más o menos entre la 1 y las 3, dijo el profe. Bueno, como si fuera un reloj. Y ahí, a ver, pero sí cambió o no cambió para tus oídos. Preciosos, Milis. Híjole, qué calor sigo sintiendo en la cabina. O sea, así como frío, no siento. Gracias. Me voy a sentir Claudia Schiffer. Tú, yo sé que tú no sabes quién es Claudia Schiffer, pero bueno. Oigan, nuestro Joya Watts 2288-538766. Estamos en vivo transmitiendo desde los estudios de Joya 96.9 ubicados. Pues en el edificio Nachita, segundo piso, despacho 206, en el centro, en el principal cuadro de la capital del estado de Veracruz, desde Jalapa, aquí estamos para ustedes. Y pues muy contentas de compartir una vez más la tarde y pues éxitos que vienen desde el Reino Unido y que en esta tarde pues responden a diferentes eventos de las, por así decir, noticias en la música que se, pues que se saben desde el Reino Unido, como pues el cumpleaños número 75 de Sting, ¿no? Que lo celebró apenas. Y acabamos de escuchar, por ejemplo, hace un rato Oasis. ¿Qué les cuento de Oasis? Bueno, pues hoy 6 de octubre apareció una historia que pues yo diría que es deliciosa. Así cuando, como cuando aparecen chismes, son historias deliciosas. Ben Elton, escritor de música de Queen, como We Will Rock You, pues reveló que le ha planteado a Noel Gallagher hacer un musical, el musical Jukebox de Oasis. Y bueno, no significa que vaya a ocurrir, es una propuesta, pero hay que decirlo. Y creo que es una buena noticia porque el solo hecho de imaginarlos, pues se antoja, ¿no? Dices, el musical de Oasis. Y la pregunta sería, ¿lo irías a ver? Si tuvieses la oportunidad en un viaje, ¿irías y te sacrificarías? ¿Qué es lo que pasaría si tienes la oportunidad? Bueno, ¿y ahora qué pasó aquí con con el play de la Liz? Ah, ya, ahí está. Bueno, pues nos vamos con más música. Oye, aquí ya nos acabamos todo esto. Hoy tenemos aquí como un enredo. Todo esto ya, ¿verdad? Sí, aquí está. Bueno, pues me voy a ir con algunas de las peticiones que nos hicieron en esta noche. Muchas gracias por ponerse en contacto. Vamos a ver por acá qué fue lo que nos pidieron hoy. Vamos a ver por acá. Ay, querían algo decir Rod Stewart. Pues ya está. ¿Cuál será la canción de Rod Stewart que va a coincidir con la que ustedes tienen en mente? Rod Stewart, por cierto, ya dijo que ya le va a parar a los escenarios, que ya recorrió todos los lugares que podía recorrer, que ya está cansado, ya está grande, ¿no? Ya está mayor. Vamos a revisar cuántos años trae encima Rod Stewart, pero pues también anda como por los 80, yo creo, y ya no es lo mismo, ¿no? Ya interpretar Do You Think I Am Sexy, pues es como un himno, pero ya no es lo mismo cantarlo a los 30 y tantos cuando lo presentó que ahora en el 2026. De cualquier manera, vamos a recordarlo en aquel momento, y aquí está Do You Think I Am Sexy.

Bueno, pues Rob Stewart tiene hoy 81 años y cuando grabó, cuando comenzó a cantar Do You Think I Am Sexy, tenía apenas 33 años. Era un joven delicioso, ¿no? A los 33 años. Y bueno, pues evidentemente ha envejecido bastante bien, porque hay que recordar que fue el año pasado, si mal no recuerdo, que Rob Stewart se presentó en nuestro país. Y ahí estaba en los escenarios a los 80 años, sexy como él es, ¿no? No cualquiera se pone pantalones blancos, esa es como una frase que siempre tenemos las mujeres o quienes usan ropa así. No, no cualquiera es Rod Stewart, porque sigue siendo él, efectivamente, tal cual, a sus 81 años, con ese cabello que lo caracteriza, con esos movimientos, con esa personalidad, con toda la figura, ¿no? Desde que, todas las imágenes que compartieron, desde que bajó del vuelo, decías, y ahí está Rod Stewart. Y bueno, 33 años, pues no es lo mismo. Él nació un 10 de enero de 1945, por si ustedes dicen, ¿y de qué fecha es? Es del 10 de enero del 45. Y bueno, esta canción es muy interesante porque el Rod Stewart en ese momento ya venía muy bien posicionado del rock, del blues, del soul, de Jeff Beck Group, de Faces, y de pronto, en plena explosión disco, pues hizo algo que para muchos rockeros de ese entonces parecía como una traición. Se metió directamente a la pista de baile. Pero Do You Think I Am Sexy no es exactamente Rod Stewart diciendo, mírenme qué sexy soy. La letra es escrita por Rod Stewart y Carmine Appice y Joan Hitch. ¿Cómo se dice? Hitchens. Exacto. Y pues cuenta el encuentro bastante torpe de dos desconocidos que se desean, que están nerviosos, que terminan juntos y ninguno sabe muy bien qué decir. Y pues el título de la canción funciona casi como con ironía, porque debajo de toda esa situación, debajo de toda esa pose, sobre todo de Rod Stewart, hay inseguridad. Y pues musicalmente es de 1978, en un estado muy, muy puro. Es una canción que tiene un bajo muy marcado, que tiene obviamente sintetizadores, que tiene un ritmo disco y ese saxofón que transforma al antiguo cantante de Faces en una estrella completamente compatible con una pista de estudio 54. Y la apuesta funcionó porque este tema llegó al número uno tanto en Estados Unidos como en Reino Unido, cosa que no cualquier artista suele lograr. Y por eso lo celebramos a Rod Stewart. Estamos aquí en vivo, en contacto, y ustedes, aquí está, sí, esa foto me encanta, todos los looks de Rod Stewart. Vamos a hacer un día un on demand, ya lo hemos hecho, pero lo vamos a hacer de Rod Stewart, para que compartamos su historia de vida, para que ustedes sepan todo lo que ha pasado en la vida de Rod Stewart. Ha habido episodios de todo tipo. Es un hombre que ha tenido una gran vida, pero esa gran vida tiene todo tipo de sabores, ¿eh? O sea, también en su juventud hubo momentos difíciles, como muchos, un hombre con un objetivo, ¿no? Triunfar en los escenarios y también con frustraciones porque a veces tú quieres ser futbolista y resulta ser que lo que se te da es el rock. Entonces ya haremos un programa completo lleno de Rod Stewart. Bueno, pues nuestro WhatsApp en cabina 2288-538766. 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

0: 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Hagamos una pausa y regresamos pronto aquí en unos minutos. Y ustedes me pueden decir qué más ponemos en la playlist de este martes de Británica.
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0: Oigan, pues sin darnos cuenta, son ya las 7 de la noche con 51 minutos y esto se ha ido rapidísimo. Ahí estuvo Young Turks, que fue lanzada en 1981. Y aquí Rod Stewart ya está dejando atrás la fiebre disco de Do You Think I Am Sexy y entra de lleno a la década de los 80, con los sintetizadores, con la caja de ritmos, con ese new wave y con una producción muchísimo más electrónica. Y Young Turks aparece en el álbum Tonight I'm Yours, de 1981, cuando Rod Stewart tenía 36 años. Pero hay una historia buena, porque, por ejemplo, Billy y Patty son dos jóvenes que se escapan de casa buscando pues construir una vida propia. Y él lleva apenas unos dólares y ella termina embarazada y ambos deciden seguir adelante, ¿no? O sea, es este tipo de historia. Y es una canción sobre la juventud, sobre el riesgo, la libertad y esa convicción casi insolente de que uno puede inventarse su propia vida. Y el título, Young Turks, fíjense que qué curioso porque... pues es una expresión que se utiliza en inglés para hablar de jóvenes rebeldes que desafían lo establecido. Por eso es que resume perfectamente a Billy y a Patty, porque son unos Young Turks. Así que ustedes cuando canten esta canción ahora ya van a saber a qué se refiere. Es una expresión, es un idioma, es una expresión desde Inglaterra para referirse. Y estoy segura de que conocemos a más de un par de Young Turks. Conocemos, tú a lo mejor eres un Young Turk o fuiste un Young Turk. Así que ahora ya sabes de qué va la canción de Young Turks, que es una de las, creo que más representativas e icónicas de Rod Stewart. 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
0: 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Bueno, pues vámonos con ya casi la salida, ¿verdad? ¿Qué vamos a escuchar por aquí de lo que tenemos de lo más pedido en esta noche? Bueno, vamos a irnos con una rola que a veces se vuelve tradición. Vamos a ver. Vamos a ver por acá el toque que le vamos a dar a nuestra salida, casi salida de esta noche. En unos minutos más viene la playlist, la list, la play de la list, no de la list, es la playlist. Quítenle la T. Y les prometo que, como siempre, va a haber buena música para el regreso a casa. A ver, yo estoy buscando la de Roger Waters aquí. Vamos a ver. Oye, oigo como martillazos aquí junto. Vamos a ver. Con eso nos vamos a casi a despedir. Y creo que es una buena salida. Van a ver. Ya que estamos hablando de Young, pues vamos a ir con Young Lust, ¿no? Entonces aquí está. A ver si esta. ¡Ah, qué maravilla! Pues como dice Liz, ¿cómo le dices? Arriba, súbela, trépela, ¿cómo es? Súbele. Súbele. Bueno, súbale porque esta merece que le trepen al volumen.

0: qué emoción terminar con Roger Waters y con John Lost en vivo desde este concierto de The Wall, que es un gran álbum que tienes que escuchar, que lo puedes vivir emocionantemente de principio a fin. Bueno, pues hasta aquí estamos llegando, son las 8 en punto. Aquí llegamos con nuestro Británica de esta semana, de este martes, en Rock de Etiqueta por el 96.9. Me ha dado mucho gusto estar con ustedes. Siempre es un privilegio que nos permitan ir en el auto, seguirlos acompañando en la oficina o en su negocio, en el taller, donde quiera que nos estén escuchando. Ahora la invitación es para que se queden a la playlist con Liz Vázquez, que comienza en unos instantes y hasta las 10 de la noche. Los invito a que se queden en Joya 96.9. Soy Coquis Gómez, que tengan una espléndida noche.
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4: La presidenta de México, Claudia Sheinbaum, visitó el puerto de Veracruz para conmemorar este sábado el aniversario de la Armada de México y de la Constitución Federal de 1824, además de la inauguración de la Aduana Norte y el Museo de Sitio de Casa Benito Juárez, en compañía de la gobernadora Rocío Nale. La mandataria inauguró también el puesto de acceso al puerto de Veracruz, una obra de infraestructura que requirió una inversión de 861 millones de pesos y busca reducir los tiempos de traslado del transporte de carga. Así, Veracruz consolida sus vías de comunicación terrestre y marítima, carga y distribución dentro y fuera del estado.
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escuchamos a Luis Miguel presente aquí en la playlist. Yo te acompaño hasta las 10 de la noche a través de Joya 96.9, la estación que está siempre contigo. Ya escuchando a Luis Miguel al Sol de México con una canción de 1993, Hasta que me olvides. Y bueno, una canción que ya tiene 33 años de su lanzamiento y que la seguimos cantando como si lo hubiéramos conocido o lo hubiéramos escuchado por primera vez hace tan solo unos meses. Y es que el tiempo tiene esa magia que nos hace sentir tan cerca de hace 10 años, pero cuando ya nos ponemos a hacer cuentas y nos identificamos con algunas épocas, gustos, películas, canciones, y nos vamos dando cuenta que el tiempo sí ha pasado, bueno, pues como que ahí sí decimos, no, pues el tiempo debe de tener mucho respeto. Así que el día de hoy vamos a jugar con este tiempo, pero vamos a jugar con la escena musical, con tus artistas, con aquellas canciones que te han acompañado en los 80s, en los 90s, en el 2000. Tú dímelo a través del Coyahuatz 2288-5387-66. O también márcame el teléfono en cabina 2283-19-3204. O ya, mira, para que no digas que no hay pretexto ni forma de comunicarse, pues también te voy a dar mis redes sociales. Nos encuentras en Facebook, Instagram y en TikTok como Joya969FM. Y de Luis Miguel damos paso al gran Miguel Bosé. Oigan, qué romántico está sonando este primer bloque de la playlist. ¿Les va gustando? Ustedes me dicen si continuamos.

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8:34 y continuamos con más en esta noche de playlist. Oigan, yo sé que cada día estamos siempre pues angustiados de qué es lo que vamos a comer al día siguiente, de cuál va a ser el menú del día, y a eso agréguenle lo que van a comer nuestras hijas e hijos para ir a la escuela. Esto se puede convertir en un problema y en una situación a veces complicada de ejecutar, porque, bueno, sabemos que ya hay lineamientos del sistema educativo que se debe de seguir mamá y papá, o sea, desde casa, cuidadoras y cuidadores de las infancias, para poder acudir a las escuelas con una lonchera saludable, con alimentos que sean con beneficios para la salud de las niñas y los niños. Y más tomando en cuenta el impacto que tiene una alimentación saludable y equilibrada para mejorar el rendimiento académico, la concentración y el desarrollo físico. Si nosotras y nosotros como adultos, cuando no desayunamos, nos echamos nada más el cafecito en la mañana, nos comimos una manzana o de plano aplicamos el ayuno intermitente, pero no por decisión, no por convicción, sino por la situación, porque salimos corriendo de casa, porque tuvimos imprevistos. Entonces, hoy vamos a platicar en este dato que suena de por qué es importante darnos el tiempo de desayunar en casa, la familia completa. Hay beneficios que son muy importantes para la familia, principalmente para las niñas y los niños, porque debemos de tomar muy en cuenta que hay una mejor concentración y memoria para quienes van a la escuela, porque los nutrientes esenciales van a estimular las funciones cerebrales, van a ayudar a que, pues, nuestro cerebro vaya coordinando y vaya tomando pues todo lo que estamos aprendiendo y lo vaya interiorizando. También hay otra cosa, vamos a tener más energía diaria. Una dieta nutritiva va a aportar los niveles de energía necesarios para mantenernos activos durante la jornada escolar y también las actividades físicas. Esto enfocado principalmente, por ejemplo, en las niñas y en los niños. Pues vamos a crearles buenos hábitos. El entorno escolar va a enseñar a los menores a elegir alimentos naturales, sí, como frutas, verduras y agua simple, pero pues nos toca a mamá y papá llevar esos alimentos saludables hasta su lonchera. Y bueno, esto es hablando de las infancias. ¿Qué pasa en nuestro cuerpo cuando no desayunamos? También te lo cuento más adelante. Vamos a escuchar a Franco De Vita, después viene Cristian Castro, Laura Pausini está presente, Playa Limbo, Aventura, ¿y quién más? Tú dímelo a través del Joya Watts. 8:37.

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Cristian Castro con su homenaje este álbum, Viva el Príncipe, del 2010, Amar y Querer, es a quien acabamos de escuchar. Ya son las 8:48, espero que vayan bien en este regreso a casa, que ya estén listas y listos para llegar a cenar, a disfrutar de su cómoda cama, de su habitación. Ay, es que después de todo un día fuera de casa, siempre llegar y descansar es un gran placer y un regalo para quienes en este momento, bueno, pues ya se están dirigiendo a sus hogares. Y retomando el tema sobre aquello que estamos mal acostumbrados a hacer o que es un mal hábito, es no desayunar. Cuando no desayunamos, nuestro cuerpo experimenta una bajada de energía y un cambio en nuestros niveles hormonales. ¿Por qué? Porque está tratando de adaptarse a la falta de alimento tras el ayuno nocturno. Ahora, hay efectos principales en el organismo. Nos sentimos cansados, nos falta la concentración porque nuestro cerebro está necesitando glucosa para poder funcionar y sin este aporte matutino pues vamos a estar muy dispersos, no vamos a poder tener ese gran poder de la memoria o la agilidad mental o el rendimiento físico. Además también puede provocar irritación estomacal, ¿por qué? Porque el estómago sigue segregando ácidos gástricos que esto es por costumbre biológica y al no encontrar alimentos, pues estos ácidos pueden causar ardor, sensación de vacío o malestar. Y esto, claro, a la larga nos puede provocar muchos problemas gastrointestinales. Ahora también hay un impacto metabólico a largo plazo, o sea, omitir esta comida en repetidas ocasiones puede generar, pues, también diversos estudios han dicho que hay un mayor riesgo de resistencia a la insulina. O sea, esto es un desajuste de colesterol y problemas cardiovasculares. Así que no nos tomemos a la ligera este primer paso del día para nosotras y nosotros mismos, porque pareciera que está primero el trabajo, están primero los compromisos con otras personas, pero ¿qué pasa con ese compromiso que debemos tener con nosotros mismos para evitar enfermedades, para evitar problemas en nuestra salud a largo plazo? Así que no lo tomemos a la ligera y que mañana sea nuestra primer tarea del día que vayamos a cumplir, que sea desayunar, darnos el tiempo para poder comer, a lo mejor un desayuno sencillo para salir de casa corriendo. Puedes prepararte un batido con frutas, con leche, ponerte creativo a través de redes sociales, de internet podemos encontrar muchas recetas, o tal vez sí llevarte una manzana, un plátano, algo de fruta para que tu estómago no esté vacío. Y también es muy importante pues que no nos olvidemos de tomar agua al momento de despertarnos. Ya 10 minutos y nos dan las 9 de la noche, pero ahora con Laura Pausini, como se les había anunciado, llega la programación y ya está aquí.

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2: La presidenta de México, Claudia Sheinbaum, visitó el puerto de Veracruz para conmemorar este sábado el aniversario de la Armada de México y de la Constitución Federal de 1824, además de la inauguración de la Aduana Norte y el Museo de Sitio de Casa Benito Juárez, en compañía de la gobernadora Rocío Nale. La mandataria inauguró también el puesto de acceso al puerto de Veracruz, una obra de infraestructura que requirió una inversión de 861 millones de pesos y busca reducir los tiempos de traslado del transporte de carga. Así, Veracruz consolida sus vías de comunicación terrestre y marítima, carga y distribución dentro y fuera del estado.
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2: La presidenta de México, Claudia Sheinbaum, visitó el puerto de Veracruz para conmemorar este sábado el aniversario de la Armada de México y de la Constitución Federal de 1824, además de la inauguración de la Aduana Norte y el Museo de Sitio de Casa Benito Juárez, en compañía de la gobernadora Rocío Nale. La mandataria inauguró también el puesto de acceso al puerto de Veracruz, una obra de infraestructura que requirió una inversión de 861 millones de pesos y busca reducir los tiempos de traslado del transporte de carga. Así, Veracruz consolida sus vías de comunicación terrestre y marítima, carga y distribución dentro y fuera del estado.
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3: La presidenta de México, Claudia Sheinbaum, visitó el puerto de Veracruz para conmemorar este sábado el aniversario de la Armada de México y de la Constitución Federal de 1824, además de la inauguración de la Aduana Norte y el Museo de Sitio de Casa Benito Juárez, en compañía de la gobernadora Rocío Nale. La mandataria inauguró también el puesto de acceso al puerto de Veracruz, una obra de infraestructura que requirió una inversión de 861 millones de pesos y busca reducir los tiempos de traslado del transporte de carga. Así, Veracruz consolida sus vías de comunicación terrestre y marítima, carga y distribución dentro y fuera del estado.
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3: ¿Qué pasaría si la Tierra bajo tus pies temblara dos veces en menos de un minuto? Eso ocurrió el 24 de junio en el norte de Venezuela, 6:04 p.m. Sismo de 7.2. segundos después, otro de 7.5, más fuerte, sin tiempo para bajar unas escaleras.
4: 5:33, presten mucha atención porque hace pocos minutos se registró un sismo con epicentro en Morón, en Venezuela, que se sintió también aquí del lado colombiano.
3: Al día siguiente, el conteo. Casi 200 personas fallecidas, más de 1.500 heridas, 250 edificios dañados. Los sismólogos le llaman doble evento sísmico. Dos sismos de magnitud parecida, separados por segundos, prácticamente en el mismo punto. El Servicio Geológico de Estados Unidos reportó que la potencia indica una interacción compleja

0: de rupturas bajo la superficie. Y hay otro riesgo añadido. Sismos de esta magnitud cerca de la costa pueden detonar tsunamis.
1: Olas que viajan a la velocidad de un avión.
0: La zona no es nueva en esto. Desde 1900, 5 sismos mayores a 7 han sacudido el norte de Venezuela. El epicentro fue al sureste de Yumare, justo donde empujan dos placas, la del Caribe contra la sudamericana. ¿Pero por qué tiembla? Mira un mapa mundi. África y Sudamérica encajan como piezas de rompecabezas. Eso notó Alfred Wegener hace más de un siglo. Propuso que todos los continentes alguna vez estuvieron pegados en uno solo, Pangea. Lo criticaron. ¿Qué fuerza podía mover masas de roca tan grandes? La respuesta estaba adentro de la Tierra. El calor del interior genera corrientes en el manto que empujan las placas. Se mueven centímetros por año. Lento, pero cuando la tensión acumulada se libera de golpe, tiembla. Ahora bien, el peligro principal no es el movimiento, sino el estado de las construcciones. La ciencia ya sabe dónde tiembla. Lo que no puede decir es cuándo ni con qué fuerza. Por eso construir bien marca la diferencia. Viviendas, puentes, tuberías de agua, todo pensado con normas que soporten. En una región sísmica, hasta cómo trazas las tuberías de agua o las líneas eléctricas puede hacer la diferencia entre un daño reparable y una emergencia. Revisar lo que ya está construido, reforzar, planificar con criterio sísmico. Eso también salva vidas. En México lo vivimos en 1985 y en 2017.
1: Sabemos lo que un sismo le hace a una ciudad.
0: Tenemos alerta sísmica, tenemos reglamentos de construcción, simulacros. La pregunta es si los aplicamos con el rigor que se necesita. Venezuela nos recuerda lo que ya deberíamos tener grabado. La tierra se mueve. Siempre se ha movido. La pregunta no es si va a temblar, es si estamos listos cuando pase. Con información de la doctora Nacheli Ruiz Rivera, del Instituto de Geografía, y del doctor Arturo Iglesias Mendoza, del Instituto de Geofísica, ambos de la UNAM. Un guión de Leonardo Santiago, con información del portal Ciencia UNAM. Les saluda Mónica Genis.
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1: Fueron días y noches muy bonitas. Y en realidad...

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1: Está bien.

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1: Veracruz aplica una situación de emergencia por lluvias torrenciales que han azotado al estado durante los últimos días, provocando inundaciones, desbordamiento de ríos y el despliegue del plan DN3E. Las lluvias intensas fueron provocadas por el frente frío número 1, vaguadas y el disturbio tropical 92L, lo que obligó a las autoridades a activar la alerta gris, que no es de alta gravedad, pero comprende recomendaciones que nada cuesta seguir, pues eso puede significar salvar la vida. No es mentir que Veracruz ha sido afectado de manera recurrente por meteoros y fenómenos atípicos, de acuerdo con reportes del Centro Nacional de Prevención de Desastres, por lo que no hay que arriesgarse, y menos a la familia.
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3: Radiosfera. 10 de febrero de 2010. Comunidades entre Hidalgo y Puebla. La gente escucha una explosión. Algunos ven una bola de luz cayendo del cielo. Llega Protección Civil. Llegan investigadores. Buscan durante días. No encuentran nada. Nadie pudo explicar qué había pasado, porque México no tenía forma de rastrear lo que cae del espacio. Eso cambió. Cada año entran a nuestro planeta más de 40.000 toneladas de material que lleva miles de millones de años viajando por el espacio. Son pedazos de asteroides y de núcleos de cometas. Entran a la atmósfera a velocidades de entre 11 y 70 kilómetros por segundo. A esa velocidad, el aire los calienta hasta que se funden y emiten luz. Esa luz es lo que llamamos estrella fugaz. Su nombre científico, meteoro. Aquel evento sin explicación en Hidalgo motivó a científicos a crear la Red Mexicana de Meteoros. Su nombre en náhuatl es Citlalín Tlamina. Citlalín Tlamina. Estrella que hace saeta. La idea nació en 2012. La construcción empezó con un modelo de madera hasta llegar a la estación actual, hecha en acero con 4 cámaras sensibles al infrarrojo que filman la bóveda celeste las 24 horas del día. Ese detalle importa. La mayoría de las redes de meteoros en el mundo observan solo de noche. La de México también vigila de día, gracias a un dispositivo que llaman coronógrafo, aunque el nombre no es del todo exacto. Lo que hace es taparle el sol a las cámaras. Un motor mueve una varilla que sigue la trayectoria solar y va generando un eclipse artificial en cada lente, protegiéndola sin bloquear el resto del cielo. El equipo también desarrolló una red neuronal con inteligencia artificial que distingue automáticamente si lo que grabó la cámara es un meteoro o un avión. Si un objeto no se deshace por completo al cruzar la atmósfera y un trozo llega al suelo, eso ya es un meteorito. La red también busca localizarlos y recuperarlos. Los meteoritos son cápsulas de tiempo del sistema solar. Nos dicen de qué materiales se formaron los planetas. Incluso traen materia orgánica que pudo haber contribuido a la aparición de la vida en la Tierra. La primera estación se encuentra en el techo del Instituto de Geofísica de la UNAM. La segunda, en la cima del volcán Sierra Negra, en Puebla. Para que funcionen como red, deben estar separadas entre 70 y 150 kilómetros. Así pueden cruzar datos y calcular con precisión la trayectoria real del objeto. Redes parecidas operan en España, Brasil, Chile y Estados Unidos. La mexicana tiene algo que las otras no. Estudiantes de la UNAM y del Politécnico construyeron buena parte del hardware y escribieron todo el software que es de código abierto. Ahora, la próxima vez que veas una estrella fugaz sobre México, puede que Citlalín Tlamina la esté grabando y sepa exactamente de dónde vino. Información de la doctora Guadalupe Cordero III del Instituto de Geofísica de la UNAM. Un guión de Leonardo Santiago con información del portal Ciencia UNAM. Les saluda Mónica Genis.
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0: ¿Cómo les va? Muy buenos días, son las 7 de la mañana, 2 minutos en este miércoles 7 de octubre del 2026. Que sea de mucho éxito este día, que todos obtengamos lo que buscamos, que es salir adelante, por supuesto, trabajar porque somos la fuerza productiva de nuestro estado y de nuestro país. Así que ánimo y éxito. Qué bueno que están con nosotros, gracias por escucharnos. Les habla Julio Morán, estamos en Balance Media Group. Generamos nuestra señal en nuestros estudios a través de la nueva Soy 101.7 FM en Veracruz, Boca del Río. En la región de Jalapa estamos con ustedes por Joya 96.9 de FM. En las altas montañas, en la región de Orizaba, Córdoba, nos escuchan por La Comadre en el 100.3 FM. Y también estamos en el sur del estado de Veracruz por la nueva Soy 101.7 FM en Coatzacoalcos. Bienvenidos, quédense aquí porque esta es una cobertura completa. Estamos atentos a tus comentarios. Teléfono en cabina 2299-311080. Escríbenos o manda mensaje de voz al WhatsApp 2291-483378. Las 5 de la mañana, 3 minutos. Esta es la información. La depresión tropical 9 se aleja de Veracruz. Disminuirá su potencial de lluvias, permanece en vigilancia por riesgo de deslave y crecidas de ríos, particularmente en la zona norte del estado de Veracruz. Las corridas de autobuses en la Sierra del Gallego en Córdoba fueron canceladas debido a que las lluvias generaron derrumbes en los caminos. Después de un año de huelga, hoy reabre el Nacional Monte de Piedad. El combate al dengue y otras enfermedades. Las autoridades piden a las familias no dejar agua en los floreros de las tumbas durante los días de muertos. Fue cerrada parcialmente la vialidad en el Boulevard Tratados de Córdoba debido a un hundimiento. Los primeros peregrinos provenientes de la península de Yucatán comenzaron a llegar al sur del estado de Veracruz, particularmente al municipio de Coatzacoalcos. Ellos van rumbo a la Basílica de Guadalupe. En el país, la presidenta de México, Claudia Sheinbaum Pardo, destacó que a partir de enero del 2027 inicia la apertura de 12.750 consultorios del Servicio Universal de Salud. En asuntos internacionales, ganan el Nobel de Química Henry B. Kagan y Kenzo Suai. Es por el descubrimiento de efectos no lineales y autocatálisis en la síntesis orgánica acinética. Estos hallazgos son fundamentales para el desarrollo de fármacos.
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0: De la mañana con 5 minutos le doy a usted la hora para que ponga a tiempo su reloj y por supuesto la intención es que llegue usted a tiempo a sus compromisos, al trabajo, a la escuela, a donde quiera que se dirija. Si está en tráfico, tenga mucha precaución, está cargado el tráfico sobre todo para la zona del centro histórico de la ciudad de Veracruz, en la zona norte por la avenida Rafael Cuervo, por la avenida Fidel Velázquez y también empieza a cargarse el tráfico en el Boulevard Ruiz Cortines, que comunica a Veracruz y Boca del Río, entroncando con el Boulevard Ávila Camacho. Estos son los detalles de los temas que usted va a conocer a partir de este momento. La depresión tropical 9 podría evolucionar a tormenta tropical durante las próximas horas y desplazarse hacia el este y noreste del Golfo de México, alejándose de las costas veracruzanas y favoreciendo una disminución gradual de las lluvias en el norte del estado. Durante la tercera sesión del Comité Estatal de Emergencias, encabezado por la Secretaria de Protección Civil,
2: informó que, de mantenerse las condiciones previstas, este miércoles podría desactivarse la alerta gris del sistema de alertamiento temprano de Veracruz. No obstante, persiste el riesgo de derrumbes, deslizamientos de tierra y aumento en los niveles de los ríos y arroyos debido a los escurrimientos provenientes de las zonas serranas y estados vecinos. Hasta el momento, 29 municipios registran afectaciones y las autoridades atienden 13 deslizamientos y derrumbes. 12 localidades de Sontecomatlán y Benito Juárez permanecen incomunicadas, mientras que otras 23 de Ilamatlán presentan daños en caminos. En Sontecomatlán permanece habilitado un refugio temporal en la Escuela Primaria de la Esperanza, donde se encuentran 80 habitantes de Sil Zapollo, así se llama la comunidad, Sil Zapollo, evacuados de manera preventiva ante el riesgo de deslaves. Para atender las emergencias, como ya le hemos informado a usted oportunamente, fue instalado en el norte del estado, en Poza Rica, el Centro de Comando Permanente, con 704 elementos federales y estatales, así como una misión de enlace y coordinación de la Coordinación Nacional de Protección Civil. Continúan en operación los planes DN-13, Marina, Guardia Nacional y Tajín, en coordinación con las autoridades municipales. En este contexto que le acabo de dar a usted, la Secretaría de Protección Civil exhorta a la población a mantener las medidas preventivas, vigilar los niveles de ríos y arroyos, evitar zonas con laderas inestables y reportar cualquier situación de riesgo al 911. Recuerde que siempre primero está la vida, la integridad de usted y de los suyos. Las cosas materiales siempre, siempre serán recuperables. La vida no. La depresión tropical, le doy a usted en resumen, la depresión tropical 9 se aleja de Veracruz, disminuirá su potencial de lluvia según el informe de la Secretaría de Protección Civil del Gobierno del Estado de Veracruz. Sin embargo, permanece la vigilancia por riesgo de deslaves y crecida de ríos y arroyos. Bien. Pues en la zona centro del estado de Veracruz, en la Sierra del Gallego, es la región de Córdoba, pero es la zona montañosa, lo que conocemos como altas montañas. Mire, en esa región las corridas de autobuses fueron suspendidas las corridas en la Sierra del Gallego porque las lluvias provocaron deslaves, caída de tierra y lodo sobre los caminos. Por lo menos 4,000 familias con esta suspensión de actividades de las corridas en la Sierra del Gallego quedaron prácticamente incomunicadas en la zona, o semi incomunicadas en la zona. No pueden pasar los camiones. Giseli Vera, ¿cómo estás? Muy buenos días, adelante, te escuchamos.
3: Por las intensas lluvias que se han registrado en las últimas horas en algunas regiones de la Sierra de Córdoba, fueron suspendidas las corridas de autobuses, lo cual dejó semi incomunicadas a cientos de familias de la montaña. De acuerdo con vecinos afectados, mencionaron que el problema se registró luego de los fuertes aguaceros y hay partes en las que se registra caída de tierra y lodo, por lo que algunos taxistas optaron por suspender algunas corridas para la parte alta. A esta medida también se le sumaron algunas líneas de autobuses que llevan a la Sierra del Gallego, pues solo hay dos corridas al día.
4: Cosas de pasaje. Son, ¿qué? Me parece son dos, se puede decir, dos corridas hacia abajo y dos corridas hacia arriba, me parece. Algo así.
5: ¿A qué hora sale
4: la corrida? Pasa lo que es la primera corrida, pasa de las 8:30. De ahí sube uno de allá de Córdoba para acá a las 9:15. Y luego vuelve a regresar hacia abajo a la 1. De ahí otro sube a las 3 y vuelve a bajar a las 5. Son los horarios que tienen para hoy. Así que para que se pueda movilizar lo que...
3: El hecho afecta a por lo menos 4,000 familias de la montaña en Córdoba, pues los concesionarios aseguran que se debe a esta medida de seguridad. Sin embargo, los estudiantes y quienes trabajan en la mancha urbana deben caminar y otros trasladarse en motocicletas, luego de suspender el servicio de transporte público para la Sierra del Gallego en Córdoba. Informo para Balance Media Group, Giseli Vera.
2: Muchas gracias, Giseli Vera. Son los daños colaterales por las lluvias en el estado de Veracruz, en Jalapa. Los vecinos de la Lagunilla están pidiendo a las autoridades que limpien el colector pluvial. Se han inundado dos veces, la primera el 28 de septiembre, la segunda el 2 de octubre. En una de ellas, el nivel del agua alcanzó el 1.5 metros adentro de las viviendas. Ante esta situación, están pidiendo atención de parte de las autoridades municipales de Jalapa porque no se quieren volver a inundar. Arturo Arellano, adelante, buenos días.
6: Vecinos de la colonia La Lagunilla solicitaron al ayuntamiento limpiar y dar mantenimiento al colector pluvial de la zona, lo anterior al asegurar que permanece obstruido por tierra y por basura. Las familias señalaron que sus viviendas se inundaron el 28 de septiembre y nuevamente el 2 de octubre. En algunos puntos, el agua alcanzó casi 1 metro de altura. Amalia Ramírez Salazar, habitante de la primera privada 5 de mayo, indicó que cerca de 50 familias resultaron afectadas en los alrededores de la laguna.
7: Venimos por la inundación que hubo el día 28 de septiembre, por la tarde-noche, que entró el agua a las casas casi 1 metro de altura. Entonces queremos pedirle a las autoridades que vayan y desensolven el colector fluvial. La verdad es que el colector es grandísimo, no tendría por qué estar tapado. Son tubos, yo creo que de más de 2 metros grandísimos, pero están atascados de lodo, de tierra. Entonces, el agua está estancada. Es una laguna lo que está ahí. No se está yendo nada de agua. Ahorita viene la temporada de lluvias. En menos de una semana nos inundamos dos veces. El día 28 de septiembre y el día 2 de octubre nos volvimos a inundar.
5: ¿Qué calle?
7: Sí. Primera privada 5 de mayo en la Lagunilla. Tiene años, por eso las autoridades mandaron a hacer el colector. Ahora, yo desconozco todo lo que es de ingeniería, pero lo que yo veo, el colector no quedó bien, porque tenemos el problema ahora peor. En vez de ayudarnos, el colector nos vino a afectar muchísimo más. Tal vez porque no se le da mantenimiento. Es lo principal, que no tiene un mantenimiento adecuado. Por lo menos que se le hiciera mantenimiento dos veces al año, por lo menos, para evitar este tipo de situaciones.
6: Explicó que después de la primera inundación acudió personal de SEMAS con maquinaria, bombas y un camión de volteo para retirar el agua y objetos dañados de las viviendas. Sin embargo, los vecinos sostienen que el problema de fondo no fue resuelto, ya que el colector continuó obstruido y cuatro días después varias casas volvieron a inundarse. Entre las pérdidas reportadas se encuentran televisores, refrigeradores, estufas, lavadoras, comedores, alimentos y otros bienes de las familias afectadas. Los habitantes también pidieron ser incluidos en el censo de damnificados, pues aseguran que el personal encargado del levantamiento no ha ido a la primera privada 5 de mayo. Informó para Balance y Media Group Arturo Arellano.
2: Muchas gracias Arturo, y muy buenos días. No nos despedimos, son las 7:13 a.m. La presidenta de México, Claudia Sheinbaum Pardo, destacó que a partir de enero del 2027 inicia la apertura de 12,750 consultorios del Servicio Universal de Salud en los lugares más apartados y en las ciudades de los 24 estados federalizados al IMSS Bienestar, con el objetivo de que cualquier mexicana y mexicano pueda atender en estos espacios sin importar su derechohabiencia, disminuyendo así la saturación en los centros de salud. Escuchamos a la presidenta de México, la doctora Claudia Sheinbaum Pardo.
8: Se trata de, si no hay una enfermedad grave, poder acudir directamente al consultorio. Aquí se le va a atender de manera gratuita y va a tener sus propios medicamentos. 60 medicamentos básicos para poder atender lo principal. Si el médico o médica que está atendiendo aquí se da cuenta que hay una situación mayor, pues entonces lo canaliza al centro de salud o, en su caso, al hospital. Para poder llegar aquí es a partir de enero del próximo año. De aquí a diciembre estamos adecuando estos espacios, comprando todos los equipos. ¿En qué lugares va a estar? Casas de salud de los municipios que están abandonadas, espacios públicos, lugares de trabajo, y los atiende el IMSS Bienestar y el ISSSTE en las 24 entidades de la República. ¿Cómo se van a adecuar estos espacios? Los equipos se van a comprar de manera central, pero la adecuación de los espacios la va a atender un comité de vecinos y vecinas. Ese comité va a recibir el recurso, van a tener capacitación, van a pintar los espacios y los van a adecuar. ¿Con qué mano de obra? Pues la mano de obra de la propia comunidad para poder adecuar los espacios. Y además, vinculados al IMSS Bienestar, pues va a tener su propio equipo de atención vinculado con una red regional que va a estar atenta de lo que está ocurriendo en cada lugar. Todos van a tener acceso a internet, todos van a tener computadora, todos van a tener expediente médico. De tal manera que cualquier mexicano o mexicana se pueda acercar al consultorio. Esto nos va a ayudar mucho también a disminuir la saturación en los centros de salud, porque si hay una situación no grave, pues entonces atiende directamente en el consultorio.
2: Eso es a nivel nacional, y en el estado de Veracruz, en nuestro estado, durante la supervisión del Hospital Regional de Poza Rica, el número 29 visitado, la gobernadora Rocío Nale García anunció que gestionará ante el IMSS Bienestar tanto la ampliación de la unidad como la incorporación de un equipo de resonancia magnética para la atención especializada para pacientes de toda la zona norte. Construido en el 2002, la unidad cuenta con 91 camas sensables y más de 120 no sensables, y atiende a pacientes de 52 dos centros de salud. La mandataria explicó que las fotografías y videos difundidos durante el lunes, en los que se observan recipientes para contener agua dentro del hospital, corresponden a trabajos de impermeabilización que actualmente realiza el IMSS Bienestar. En materia de abasto, se revisaron medicamentos e insumos para optimizar su distribución. La Secretaría de Finanzas y Planeación desarrolló una plataforma interna vinculada al Sistema de Administración y Control de Inventarios de Abasto que permitirá ajustar el suministro al consumo de cada unidad, reducir excedentes y redistribuir claves entre hospitales. La jefa del Ejecutivo instruyó a actualizar las claves prescritas por el personal médico conforme a las nuevas generaciones de medicamentos. La gobernadora informó que en febrero llegará una nueva ambulancia y se agilizará el regreso de 3 unidades que permanecen en talleres de Coatepec y Jalapa. Serán adquiridos e instalados 11 equipos de aire acondicionado en sala de hemodinamia, quirófanos, área de recuperación y estadística. LimpiaVer analiza la incorporación de lavandería y alimentación, servicios actualmente subrogados. Finalmente, la mandataria dispuso proporcionar computadoras nuevas para sustituir equipos obsoletos. Todo esto ocurre en el marco de la supervisión del Hospital Regional de Poza Rica, que es el número 9, visitado por la gobernadora Rocío Nale en esta supervisión a los hospitales y en el abasto de insumos y medicamentos. Vamos a un corte. Después de la pausa, regresamos con más.
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0: Así es, avanzamos con la información. 7:22 a.m. Muchísimas gracias por escucharnos en alguna de las estaciones de las señales de Balance y Media Group en el sur del estado de Veracruz, en la zona de altas montañas, en la región capital de la entidad veracruzana, en la zona costera, conurbación Veracruz, boca del río. Seguimos, pobladores de diferentes municipios de la zona centro, quienes son de escasos recursos, recibieron por parte de la beneficencia pública IMSS Bienestar aparatos de movilidad. Esto es derivado de esta supervisión y recorridos ante las necesidades en las diferentes zonas en materia de salud. Voy contigo, Miriam Rodríguez, adelante, buenos días.
1: Con el propósito de poder apoyar a personas de escasos recursos que requieren de una andadera, bastón, muletas o sillas de ruedas, es que el martes 6 de octubre se hizo la entrega de estos aparatos de movilidad por parte de la Beneficencia Pública perteneciente al gobierno de Veracruz, quien junto con el IMSS Bienestar pudieron cambiar la situación de estas personas. Y es que algunas de ellas estaban utilizando una silla de ruedas casi inservible. En este sentido, Aremi Aldaraca Moreno, quien es la directora del Hospital Regional de Río Blanco, ahora conocido como Hospital IMSS Bienestar de Río Blanco, destacó cuáles fueron los números de entrega, y es que también apuntó que estos artículos llegaron luego de la gestión que se hizo tras la reciente visita de la gobernadora del estado, Rocío Nale García, a este hospital.
2: Les doy la más cordial bienvenida a este hospital de Río Blanco. Estamos reunidos en esta ocasión para poder realizar la entrega de los apoyos de movilidad que la gobernadora, la ingeniera Rocío Nale García, nos hizo llegar al hospital a través de la beneficencia pública, como respuesta de la gestión de una servidora en la reciente visita de la gobernadora a este hospital regional, y para beneficio de la población que utiliza nuestros servicios. En esta ocasión se entregarán 110 sillas de ruedas, 9 bastones, 2 muletas, 5 andaderas. Agradecemos a todos nuestros pacientes del hospital la respuesta a la convocatoria. Que tengan buen día y vamos a proceder con la entrega. Gracias.
1: Cabe hacer mención que las personas beneficiadas agradecieron la oportunidad de ahora poderse mover con estos aparatos de una mejor manera. De igual forma destacaron que no tienen los recursos económicos para poder adquirir un aparato de este tipo. Informó para Balance Media Group, Miriam Rodríguez.
0: Continuamos, son las 7:25 a.m, 7:25. Muchísimas gracias por seguir con nosotros en asuntos internacionales. Mire, ya hay ganadores del Premio Nobel de Química 2026. Se trata de Henry B. Kagan, y él es estadounidense. Y, no, perdón, francés. Y Kenzo Suai es japonés. Ganaron por el descubrimiento de efectos no lineales y autocatálisis en la síntesis orgánica asimétrica. Estos hallazgos, que para los que somos de a pie, pues podrían ser no conocidos, estos hallazgos son fundamentales para el desarrollo de fármacos. Ellos son los ganadores del Premio Nobel de Química 2026. Son las 7:25 a.m, 7:26. Ahora acaba de cambiar. 7:26. Continuamos.
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0: Mariana Gutiérrez en Orizaba, la región de altas montañas. Muy buenos días. Hoy es la apertura o la reapertura del Nacional Monte de Piedad. Cuéntanos en esta zona, pues prácticamente ya conurbada, Orizaba, Córdoba. Adelante.
4: ¿Qué tal, Julio? Muy buenos días, y como bien lo comentas, después de 365 días de huelga, hoy miércoles 7 de octubre, el Nacional Monte de Piedad retome la atención al público en sus 4 sucursales de Orizaba y Córdoba, que abrirán sus puertas a partir de las 8:30 de la mañana. Mayra García Eugenio, secretaria de la sección 5, informó que 31 trabajadores regresan a sus actividades luego de un año fuera de las instalaciones y de realizar previamente labores de limpieza, la revisión de equipos, la activación de los sistemas y el acomodo de alhajas. La representante sindical destacó que el regreso representa un momento importante tanto para los trabajadores como para los ignorantes, quienes también se vieron afectados durante el periodo que permanecieron suspendidas las operaciones. Explicó que con la reapertura los clientes podrán acudir nuevamente a realizar los trámites relacionados con sus prendas. Escuchemos.
5: Así es, somos en total 31 trabajadores, tanto de Córdoba como de Orizaba, que el día de hoy, a partir de 8:30, estará abierto al público.
6: Okay. Después de que se realizaron limpieza y un reacomodo de toda la joyería.
5: Así es, de hecho, entramos pues obviamente a hacer limpieza general, a aprender las máquinas, a ver cómo estaba funcionando el sistema, pues empezar el acomodo de las alhajas a las vitrinas, y seguir instrucciones del gerente de la apertura del día de hoy.
6: ¿Cuál es el sentir de la clase trabajadora?
5: La verdad, más que nada, estamos muy contentos por nosotros, por haber logrado el cometido, por el cual estuvimos 365 días afuera, pero también muy, muy contentos porque el cliente también, al igual que nosotros, fue afectado y de verdad hoy los vamos a recibir como ellos siempre lo han merecido.
6: Secretaria, para finalizar, ¿cuáles son las ventajas o qué es lo que le ofrece ahorita el Nacional Monte de Piedad a cada uno de los ignorantes que, al igual que ustedes, pues sufrieron esta huelga?
5: Bueno, realmente los puntos de los beneficios aún no se van a dar a conocer más hasta ahorita que se presente cada uno, ya que el beneficio van a ser diferentes, porque algunos ya desempeñaron desde el año pasado y el beneficio va a ser diferente al que no lo hizo.
0: Escuchamos adelante, Mariana.
4: Mira, pues entre las medidas contempladas se encuentran condiciones preferenciales, bonificaciones y hasta 45 días adicionales sin intereses, dependiendo de la situación de cada uno de los ignorantes. Y es que García Eugenio señaló que será directamente en cada una de las sucursales donde se informará a cada cliente sobre el beneficio que les corresponde y las opciones disponibles para regularizar sus trámites. De esta manera, después de un año de conflicto laboral, las 4 sucursales del Nacional Monte de Piedad, tanto en Orizaba como en el municipio de Córdoba, vuelven a operar y a reabrir a los ignorantes desde las 8:30 de la mañana de hoy miércoles. Julio, este es mi reporte que te tengo esta mañana desde la zona centro.
0: Gracias, pues después de un año de huelga, los ignorantes podrán recuperar sus prendas, actualizar sus trámites. En la misma zona de altas montañas, más pegado hacia la montaña más alta de nuestro país, hacia el Pico de Orizaba, prácticamente son las faldas del Pico de Orizaba, ahí se ubica un municipio bellísimo, es un paraíso, se llama La Perla, y ahí en La Perla está nuestra compañera Mariana Gutiérrez. Adelante, Mariana, muy buenos días.
7: Hola, ¿qué tal, Julio? Muy buenos días a todo nuestro amable auditorio. Fíjate que pues ya se empiezan a listar los panteones, empiezan a embellecer las diferentes autoridades los panteones para lo que será la fiesta de Todos Santos y de los fieles difuntos. Esto pues al finalizar este mes de octubre e iniciar noviembre. Y bueno, en algunos de los panteones de las autoridades pues ya empezaron a través de Protección Civil pues a dar recomendaciones diversas, entre ellas, bueno, pues que los floreros se pongan las flores para pues los seres queridos que ya están descansando en los cementerios, pero que no se utilicen los floreros agua, esto para prevenir lo que es el mosco transmisor del dengue, para prevenir que no exista pues este foco de infección, este foco poco para que se pueda generar el mosco transmisor del teque. Pero también hay algunas otras recomendaciones que pues están haciendo las autoridades de estos municipios de las faldas del volcán Pico de Orizaba. Entre ellas está que para poner pues las ofrendas tradicionales, como es la costumbre de algunas personas, no se coloquen veladoras, o si se colocan, se esté muy al pendiente para prevenir pues algún incendio y alguna tragedia. Y si se va a visitar también los panteones, cuiden muy bien a los pequeñines, porque son pues días en que hay mucha gente en los camposantos. Entonces, que cuiden muy bien a los pequeños, así como también a los adultos mayores. Si no hay necesidad pues de acudir en pleno sol o en lluvia, no llevar a los adultos mayores, o llevarlos, pero solamente pues en lapsos muy cortos. Bien. Con la finalidad de que pues ellos no tengan alguna situación que enfrentar. Vamos a escuchar lo que nos dice precisamente el personal de Protección Civil.
8: Estaremos haciendo el recorrido. Empezamos con el panteón de la cabecera municipal, verificar que no haya abejas, que no haya avispas. Vamos a hacer ese recorrido y en los demás panteones de las comunidades que tengan el panteón, que tengan su panteón. Otro de los puntos es invitar a la gente. Vamos a invitar a la gente a que tenga mucha precaución, mucho cuidado al poner sus altares, las velas, las veladoras, el incienso. Y yo invito a la gente a que hagamos conciencia y vamos a evitar un problema, un incendio en sus viviendas.
9: También a los infantes, ¿no?
8: Sí, uno de los puntos principales también, ¿no? El cuidado a los pequeños.
0: Bueno, pues aquí el tema es la salud. Hay que cuidar que no se propague el mosquito Aedes aegypti en los floreros. Hay que recordar que el mosquito Aedes aegypti deposita sus huevecillos, se convierten en larvas, y luego tenemos este tipo de insectos por todos lados que son portadores del Zika, el dengue y el chikungunya. Te cambié el nombre, Miriam Rodríguez, discúlpame por favor, es el tema de la velocidad con que vamos, pero corrijo. Adelante Miriam.
7: Así es, Julio y auditorio. Bueno, pues hay que tener puntual cuidado en este tema y bueno, pues también prevenir algún incendio con la colocación de las veladoras en los altares. Así es que bueno, pues también estaremos muy al pendiente de cómo se va desarrollando pues en los próximos días estas actividades, y bueno, también estaremos con puntual atención haciendo recorridos en los panteones para ver si también las autoridades en este sentido hicieron la limpieza necesaria y están previniendo pues todo este tema del dengue, Zika y chikungunya. Ese es mi reporte desde la zona del volcán Pico de Orizaba.
0: Muchas gracias, Miriam, que tengas excelente día. Continuamos en este recorrido por el estado de Veracruz y particularmente la zona de altas montañas. Giseli Vera en Córdoba, cierre parcial ya en la vialidad del Boulevard Tratados de Córdoba. Giseli, muy buenos días, adelante. Adelante. Se nos cortó la comunicación, tenemos problemas con la comunicación con Giseli Vera en la región de altas montañas. Pero le decía a usted que tenga precaución al salir de Córdoba o entrar a Córdoba por el distribuidor vial El Diamante, si no me falla la memoria, porque el Boulevard Tratados de Córdoba conecta con el distribuidor vial El Diamante y es una zona muy concurrida. Llegan los que viven en los diferentes fraccionamientos, pero también los que llegan de Veracruz, los que arriban de la Ciudad de México, los que arriban de Fortín, los que arriban de Orizaba. Entonces, pues en horas pico se convierte en un problema terrible. Cuéntanos, Giseli Vera, adelante, te escuchamos.
10: ¿Qué tal, Julio? Muy buenos días, un gusto saludarte en esta mañana nublada desde la ciudad de Córdoba. Y efectivamente, tal como lo has dicho, ya un caos vehicular sobre este Boulevard Tratados de Córdoba, tal como se puede apreciar muy temprano esta mañana, pues luego de que autoridades de Protección Civil procedieran a uno de los carriles del Boulevard. Se trata del que conduce hacia la unidad habitacional San Román, hacia la salida de Orizaba, por eso todos los que van ya de retorno, que visitan la ciudad de Córdoba. Así lo dio a conocer el titular del área, Carlos Mendoza Aguilar, quien señaló que este cierre atiende la preocupación de la ciudadanía por el hundimiento hecho ya se registraba en esta zona. Recomendó circular con precaución y a baja velocidad para evitar accidentes, ya que aún cuando estará señalizado y habrá personal de vigilancia, es necesario que la ciudadanía también colabore. Vamos a escuchar parte de sus declaraciones, Julio.
11: El carril va a quedar cerrado en este momento, vamos a quedar cerrado para que en pronto comiencen ya la reparación de este problema. Como lo dije hace rato, aquí no se reparó el año pasado, se reparó allá, este lugar quedó pendiente y ahora se va a reparar ya para evitar problemas. El alcalde ha estado al pendiente y el alcalde lo que quiere es tal que le demos seguridad a todos los cordobeses y a todos los que cruzan por esta necesidad, esta vía para Orizaba, México o para Veracruz. Puente Pública está aquí, está entendiendo obras públicas, venimos para acá para ver esta situación y que se determinó por seguridad que queda cerrado el carril a partir de este momento.
0: Giseli.
10: Bueno, y es que señaló que hasta el momento ya se observan fisuras, pero hundimiento que será atendido por el área de obras públicas de autoridades locales. Mientras tanto, pues exhortó a conductores no subirse a la banqueta, puesto que hay peatones caminando, la banqueta que se encuentra a un costado. Entonces, es el llamado también a los motociclistas, automovilistas que circulan por esta importante vía de comunicación del Boulevard de Córdoba, a que por favor respeten tanto la velocidad y también respetar a las personas que caminan sobre esta importante vía de comunicación.
0: Muchas gracias, Giseli, que tengas, por supuesto, excelente día. Pues sí, precaución, ese Boulevard Tratados de Córdoba tiene banquetas amplias, y como ocurre, por ejemplo, en el Boulevard Costero Ávila Camacho, en la zona conurbada Veracruz, Boca del Río, mucha gente sale a caminar, a trotar, a correr en las banquetas del Boulevard Tratados de Córdoba. Precaución, cerrada la vialidad de manera parcial. Vamos a corte.
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0: Continuamos, son las 7:42 de la mañana. Está usted escuchando Radio Noticias. Nos encuentra en el cuadrante a través de la nueva Soy 101.7 en la zona conurbada Veracruz, Boca del Río. Gracias por la sintonía y saludos con el deseo de mucho éxito a nuestro auditorio. En la zona de altas montañas, usted está escuchándonos a través de La Comadre. Saludos a nuestro auditorio de Orizaba, Córdoba, Fortín, toda la región montañosa, tanto a la Sierra de Songolica como a la Sierra del Volcán Pico de Orizaba. Gracias por escucharnos en el 100.3 de frecuencia modulada. En el sur del estado de Veracruz estamos por la nueva Soy 101.7 de FM en Coatzacoalcos y en la región capital del estado, Jalapa. Estamos con ustedes a través de Joya 96.9 de frecuencia modulada. Éxito en todo lo que emprendan en este miércoles, mitad de semana, miércoles 7 de octubre de 2026, 7:43 de la mañana, 7:43. Ayer se generó una noticia hacia la zona norte del estado de Veracruz, en Poza Rica, donde fue localizada sin vida en su domicilio la periodista Melina Moquecho. Ella estaba retirada debido a padecimientos de salud. Ante el hallazgo, la Fiscalía General del Estado de Veracruz investigó y determinó las circunstancias en las que ocurrió el fallecimiento. De acuerdo con los resultados, dice un comunicado de la Fiscalía, de acuerdo con los resultados de los dictámenes periciales correspondientes, se estableció que la persona habría perdido la vida a consecuencia de asfixia por sofocación accidental, sin que se hayan identificado indicios de violencia o de intervención de terceras personas. En paz descanse la compañera periodista en Poza Rica. 7:43, continuamos.
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0: Sergio Lara, muy buenos días. Adelante en la conurbación Veracruz, Boca del Río. ¿Qué nos tienes?
2: Buenos días, Julio, Telo, editorio de Radio Noticias. La información más relevante para quienes se desplazan por la zona conurbada es que la avenida Vía Muerta se mantiene en dos tramos con afectaciones por trabajos de rehabilitación en Boca del Río. Uno se encuentra entre Paseo Boca del Río y El Roble, con reapertura prevista para este jueves 9 de octubre. El otro, entre las calles de 29 de junio y 15 de octubre, permanecerá cerrado durante varias semanas. Por ello, se recomienda utilizar rutas alternas. Además, en Costa de Marfil, en el fraccionamiento Costa Verde, comenzaron trabajos de sustitución de 390 metros de tubería para tener fugas, encharcamientos y hundimientos. La intervención tendrá una duración aproximada de 1.5 meses, por lo que habrá que considerar posibles complicaciones viales en este sector. Y atención con el agua, este jueves 8 de octubre, saldrá de operaciones la planta potabilizadora El Tejar 2 a partir de las 8 de la mañana durante aproximadamente 16 horas. Este mantenimiento provocará baja presión o falta de agua en sectores de Veracruz, Boca del Río y algunas zonas de Medellín. Entre las zonas que podrían registrar afectaciones, Julio, amigos del auditorio, están Centro, Coyol, Dos Caminos, Cuauhtémoc, Reforma, Zaragoza, Playa Linda y distintos fraccionamientos y unidades habitacionales. La recuperación será gradual y algunos sectores podrían normalizarse hasta el fin de semana. Por ello, la recomendación, Julio, amigos del auditorio, es almacenar agua desde hoy, únicamente la necesaria para utilizar y evitar desperdiciarla durante la suspensión. Es el reporte, Julio.
0: ¿Cuánto tiempo va a tardar en regresar? ¿Vamos a reabastecerse las líneas?
2: Alrededor de 16 horas sería este mantenimiento y empieza el corte de agua a partir de las 8 de la mañana, para que el auditorio lo tenga en cuenta.
0: Gracias, muy buen punto, Sergio, que tengas buen día. Vamos a la capital del estado, Jalapa. Ahí está Arturo Arellano. Adelante, Arturo, buenos días.
3: Hola, Julio, ¿qué tal? Muy buenos días para ti, muy buenos días para tu auditorio. Aquí despertando en una Jalapa que acaba de pasar por una madrugada y noche llena de lluvia. Te comento, Julio, para los que nos están escuchando en este momento, hay un embotellamiento, es un gestión vehicular a la altura de la avenida Lázaro Cárdenas. Esto es entre la Secretaría de Educación y entre las Ánimas. Esto en el carril que conduce al centro de Jalapa en mucha carga vehicular, por lo que se le recomienda a los que nos están escuchando utilizar vías alternas. Te comento, Julio, para todos nuestros escuchas, en este momento también hay obstrucción vehicular. Esto es por una parte en la avenida Maestro Veracruzano, debido a un vehículo descompuesto, y también en el de noviembre, casi esquina con Circuito de Presidentes, igual por otro vehículo en igual situación. Julio, te comento que para ese día se esperan lluvias intensas a partir de mediodía y en el transcurso de la tarde aquí en la capital del estado, porque nuevamente la recomendación como tú escuchas, utilizar toda la protección posible, evitar la ingestión de basura en alcantarillas y salidas de agua. Y yo sé el reporte que tenemos hasta el momento y regreso contigo a cabina.
0: Muchas gracias, Arturo. Gracias, muy buen día y seguimos en contacto. Hacemos un corte, regresamos con más.
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1: Son las 7:50 a.m. en Coatzacoalcos, el sur del estado de Veracruz. Saludo a Zaida Chiñas. Buenos días, adelante.
2: Hola, ¿qué tal, Julio? Muy buenos días para ti y para todo el auditorio. Bueno, pues Coatzacoalcos amanece con una temperatura de 27 grados centígrados, aún nublado, pero sin lluvia. En la región sur de Veracruz no hemos tenido fuertes precipitaciones en lo que va de esta semana, lo que ha permitido que disminuya el nivel de los canales que desfogan hacia el río y que se comiencen a recuperar los servicios, sobre todo eléctrico, que es la principal demanda de la población. En cuanto al calor, pues ha disminuido un poco, ya tuvimos 32 grados, pero con una sensación de 36, habíamos estado por encima de los 40, así que el día de hoy se espera que esté más o menos igual. En cuanto a la vialidad, bueno, pues el tránsito por la carretera Coatzacoalcos-Villahermosa se registra lento, pero sin bloqueos. En las vialidades de Coatzacoalcos, en la avenida Universidad y en el malecón costero, pues también hay tráfico, pero la circulación está fluida. Ese es el reporte.
1: Muchas gracias, gracias y seguimos en contacto, Zaida. Mire, ya le platicábamos a usted que la depresión tropical 9 se aleja de Veracruz. Dato importante, habrá o se pronostica una disminución en el potencial de lluvia, según lo informado por la Secretaría de Protección Civil. Pero ahora vamos con el área de meteorología, con el meteorólogo José Llanos Arias, también de la Secretaría de Protección Civil, para tener la información completa de la situación en el estado de Veracruz y sus diferentes regiones. El pronóstico, meteorólogo, adelante, buenos días.
3: Buen día, la Secretaría de Protección Civil informa el pronóstico del tiempo para este miércoles 7 de octubre del 2026. Les informamos que se desactiva la alerta gris del CIADVER y se emite un aviso especial por la continuidad de las lluvias, las cuales pueden ser moderadas a fuertes, especialmente del centro al sur del estado de Veracruz. El viento dominará del noroeste, oeste y suroeste moderado, con rachas ocasionalmente fuertes en costas y en las áreas de tormenta. Además, el oleaje se mantendrá elevado cercano al litoral. El ambiente diurno continuará cálido en la mayor parte de la entidad. Se recomienda mantener las precauciones por lluvias fuertes, posibles encharcamientos e inundaciones, crecida de

0: ríos y arroyos, así como por deslaves o derrumbes en zonas de montaña. Ahora vamos por el detalle por regiones. Región norte, medio nublado a nublado, con probables lluvias y algunas tormentas, especialmente por la tarde, noche y madrugada, de intensidad ligera a moderada. Se esperan periodos de sol aislados al mediodía, viento del noroeste moderado con rachas fuertes en zonas de costa y en áreas de tormenta. El ambiente diurno será caluroso al mediodía y tarde, templado a fresco por la noche y madrugada. Para la región montañosa central, periodos cortos de sol por la mañana, nublado con lluvias moderadas a fuertes y algunas tormentas por la tarde-noche. El viento será del noreste, este y sureste moderado, con rachas en el Valle de Perote y en las probables áreas de tormenta. El ambiente diurno templado a relativamente cálido, fresco por la noche y madrugada. Costas y llanuras del centro, periodos de sol al mediodía, los nublados y la probabilidad de lluvias ligeras a moderadas y sin descartar algunas tormentas por la noche y madrugada. El viento del suroeste por la mañana, cambiando al noroeste por la tarde, con velocidades moderadas y rachas ocasionalmente fuertes en la zona litoral. El ambiente diurno caluroso al mediodía y tarde, templado por la noche y madrugada. Para la región sur, lluvias moderadas a fuertes, con eventos locales muy fuertes en las partes altas de las cuencas y en la región de los Tuxtlas, y algunas tormentas, breves periodos de sol, el viento del suroeste y sur moderado, con rachas ocasionalmente fuertes en la costa y en áreas de tormenta, el ambiente diurno caluroso y templado por la noche y madrugada. Este fue el pronóstico del tiempo. Que tengan un excelente día y sigan las recomendaciones de Protección Civil.
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2: Así es, los que son noticia, cuéntanos, Ale Esteves, muy buenos días,
3: adelante. Muy buenos días, Julio, muchas gracias. Hoy en Los Espectáculos. Después de 23 años, Madonna regresó a los MTV Video Music Awards y se convirtió en la artista más premiada de la edición 2026 al recibir 7 astronautas durante la ceremonia celebrada en el Peacock Theater de Los Ángeles. La cantante abrió la noche junto a Sabrina Carpenter con la colaboración nominada Bring Your Love y continuó su presentación con Chad DXCX. La llamada reina del pop se coronó en categorías como artista del año, mejor colaboración, mejor dance, mejor cinematografía, mejor coreografía, mejor video de formato largo y mejor álbum por Confessions 2 de Film. Disney y Netflix llegaron a un nuevo acuerdo de licencias que permitirá que distintas películas y series de la Compañía del Ratón estén disponibles en la plataforma de streaming, incluyendo producciones que originalmente llegaron a Disney+. Entre los primeros títulos seleccionados se encuentran Percy Jackson y los Dioses del Olimpo y las películas de la Era de Hielo, aunque el acuerdo contempla otras producciones que se incorporarán de manera gradual. Y hablando de Disney, Lionel Messi está a punto de llevar su historia a un terreno completamente distinto. El futbolista argentino será uno de los productores ejecutivos de Messi y los Gigantes, una nueva serie animada de Disney que combinará fútbol, aventura y fantasía, que llegará a la plataforma en 2027. El primer adelanto de la producción fue presentado durante la San Diego Comic Con Málaga en España, donde se dieron a conocer detalles sobre la historia. Y para finalizar, después de 2 años de una relación muy discreta, Carlota Casiraghi y Nicolas Mathieu habrían terminado su noviazgo, según informa la revista francesa Voici. La misma que destapó su relación fue la hija de Carolina de Mónaco, quien tomó la decisión de poner punto final a la relación a finales del verano. Para Balance Media Group, Ale Esteves.
2: Muchas gracias, Ale Esteves. Apenas estamos a 7 del mes 10 de octubre, quiero decir, y los peregrinos ya están empezando a subir con destino hacia la Basílica de Guadalupe. Llegaron a Coatzacoalcos y de ahí se van hacia otras partes del país, pero su misión es estar en la Basílica y regresar con su familia el día 12 de diciembre. Zaira Chiñas.
4: Los peregrinos que viajan desde Yucatán realizaron su parada tradicional en el santuario de Guadalupe de Coatzacoalcos, donde servidores laicos les ofrecieron comida y un espacio para descansar antes de continuar su trayecto. A bordo de sus bicicletas explicaron que este año su recorrido será más largo, pues además de llegar a la Basílica de Guadalupe, también llegarán hasta Zacatecas para visitar al Santo Niño de Atocha. El grupo integrado por 5 ciclistas señaló que esta será la primera ocasión en que extienden su ruta hasta Plateros. Uno de ellos explicó que el viaje responde a una promesa personal relacionada con la salud de familiares y amigos, lo que motivó a realizar un recorrido de casi 3.000 kilómetros. Los peregrinos estiman llegar a Zacatecas el 27 de octubre, continuar hacia la Ciudad de México en noviembre y regresar a Yucatán en diciembre.
5: Es mi primera vez del viaje más largo que voy a hacer.
6: ¿Lo decidieron juntos o lo decidieron ahorita en el camino?
5: Pues yo lo había contemplado ir ahí porque voy a hacer una promesa de que mis familiares y igual un amigo que se accidentó, que le voy a pedir mucho ahí en la basílica, igual que lo cuide un chingo. Igual es un amigo que me llevé bastante con él, igual. Sí, pues ¿también? Yo le gustaría ir, pero su mamá no lo dejaba de antes. No. Tengo que llegar como finales de octubre para Plateros, Zacatecas. Ya de eso, la regresada para noviembre tenemos que estar en México. Ya para diciembre tenemos que estar en Yucatán.
7: Esa es la cuarta vez. Ajá. Llegando hasta Plateros, Zacatecas es primero. Santo Niño de Antorcha.
8: Ah.
7: Sí, los 5 estamos yendo para allá. Alrededor de casi 3.000 y fracción de kilómetros.
4: Los servidores laicos del Santuario de Guadalupe en Coatzacoalcos reiteraron que cada año reciben a los grupos de peregrinos que atraviesan la región rumbo a la Ciudad de México. En esta ocasión, los ciclistas yucatecos continuarán su ruta hacia Zacatecas antes de regresar a la capital del país y posteriormente a su lugar de origen, cumpliendo con las fechas previstas para su recorrido espiritual. Para Balance Media Group, informó Zaida Chiñas.
2: Mira, gracias, muy buen día, gracias a usted, excelente miércoles, mitad de semana. Ahora está bien informado, los espero mañana. Soy Julio Morán, hasta entonces.
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11: Veracruz aplica una situación de emergencia por lluvias torrenciales que han azotado al estado durante los últimos días, provocando inundaciones, desbordamiento de ríos y el despliegue del plan DN3E. Las lluvias intensas fueron provocadas por el frente frío número 1, vaguadas y el disturbio tropical 92L, lo que obligó a las autoridades a activar la alerta gris, que no es de alta gravedad, pero comprende recomendaciones que nada cuesta seguir, pues eso puede significar salvar la vida. No es mentir que Veracruz ha sido afectado de manera recurrente por meteoros y fenómenos atípicos, de acuerdo con reportes del Centro Nacional de Prevención de Desastres, por lo que no hay que arriesgarse, y menos a la familia.
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2: Veracruz aplica una situación de emergencia por lluvias torrenciales que han azotado al estado durante los últimos días, provocando inundaciones, desbordamiento de ríos y el despliegue del plan DN3E. Las lluvias intensas fueron provocadas por el frente frío número 1, vaguadas y el disturbio tropical 92L, lo que obligó a las autoridades a activar la alerta gris, que no es de alta gravedad, pero comprende recomendaciones que nada cuesta seguir, pues eso puede significar salvar la vida. No es mentir que Veracruz ha sido afectado de manera recurrente por meteoros y fenómenos atípicos, de acuerdo con reportes del Centro Nacional de Prevención de Desastres, por lo que no hay que arriesgarse, y menos a la familia.
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2: Veracruz aplica una situación de emergencia por lluvias torrenciales que han azotado al estado durante los últimos días, provocando inundaciones, desbordamiento de ríos y el despliegue del plan DN3E. Las lluvias intensas fueron provocadas por el Frente Frío número 1, vaguadas y el disturbio tropical 92L, lo que obligó a las autoridades a activar la alerta gris, que no es de alta gravedad, pero comprende recomendaciones que nada cuesta seguir, pues eso puede significar salvar la vida. No es mentir que Veracruz ha sido afectado de manera recurrente por meteoros y fenómenos atípicos, de acuerdo con reportes del Centro Nacional de Prevención de Desastres, por lo que no hay que arriesgarse, y menos a la familia.
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1: Hola, ¿qué tal? Muy buenos días. Te saludo con mucho gusto a través de la frecuencia de Joya 96.9. Yo soy Jay Torres y te doy la bienvenida a Doble Sintonía. El día de hoy, miércoles 7 de octubre del 2026. Vaya que es un Vaya que es un día bastante padre, ¿no? Bastante soleado, qué chido, que pues amaneció un poquito con el solecito. Y pues es que ya con tanta lluvia, pues sí, o sea, es chida la lluvia, es claro, pero pues también que salga un poquito la resolana para que nos calentemos y estemos como lagartijas ahí. Pues es característico ya este clima de finales de este 2026, ya sabes, octubre, noviembre y diciembre son climas un poquito más frescos, un poquito más fríos, pero bueno, vamos a estar bien con este clima. Ya sabes que voy a estar contigo a partir de este momento y hasta el mediodía, pues acompañándote con la mejor programación musical, el mejor de los temas. Ya sabes, octubre, mes del terror, tenemos un tema muy interesante el día de hoy, así que no te despegues de tu radio, porque el día de hoy sí vamos a tener un poco de mello, de escalofríos, de terror, así que ahí está. Por lo mientras, yo te dejo con más música aquí a través de la frecuencia de Joya 96.9 y en un momento regresamos.
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1: De la mañana con 28 minutos a través de la frecuencia de Joya 96.9. Ya regresamos aquí a Doble Sintonía y el día de hoy tengo un tema muy muy interesante porque en internet han surgido bastantes misterios y bastantes cosas que le han dado a pues la temática del terror mucha tela de dónde cortar, ¿no? Llegó un punto en el que creo que el cine como que se estancó un poquito y pues no daba un poco más, ¿no? Ya estábamos acostumbrados a ver a los monstruos clásicos como Freddy Krueger, Jason, Michael Myers y todos estos personajes del cine de terror slasher de los 80s, ya era común verlos y ya como que no asustaba, ¿no? Entonces, cuando llegó internet, llegaron un montón de cosas que generaron bastante conversaciones en redes, en foros de internet, que en ese entonces era como que lo más común antes de que estuviera de moda las redes sociales como las conocemos hoy, como Facebook, Instagram o Twitter, bueno, ya X. Entonces, en ese entonces, en esos foros se compartían estas historias y estos cuentos, como por ejemplo los creepypastas, estos famosos cuentos de internet que también fueron muy muy populares, pero más un poquito más para estas fechas empezaron a ponerse de moda otro tipo de historia. Estoy hablando de los ARG o por sus siglas en inglés que son Alternate Reality Game, que significa juego de realidad alternativa. Es una historia interactiva que usa el mundo real como escenario. Imagínense nada más, es algo que pues toma como base algo que existe y lo modifica a tal grado de que pues lo hace como una historia, pero en todo momento sigue una regla básica. Esa regla básica es que esto no es un juego. Y en ese momento pues los creadores en rara vez mencionan que pues es simplemente algo de ficción, ¿no? O sea, la idea es que tú te lo creas. Es como muy similar a lo que ocurrió con la campaña de marketing del proyecto de la Bruja de Blair, que en ese entonces ponían a los personajes, bueno, a los actores, ponían sus fotografías con el nombre de sus personajes en la película y los ponían como fichas de búsqueda en ese estado donde se hizo la película. Entonces, pues si tú entrabas a la página de internet de la policía de ese lugar, aparecían sus fichas de búsqueda y era algo que llamaba bastante la atención porque era en pro de hacer pensar a la gente que esa película del proyecto de la Bruja de Blair fue real. Ahí es como empezó todo este, podría decirse que fue como que esta parte de que pusieron su piedra fundacional para lo que hoy conocemos como los ARG, ¿no? Esta campaña publicitaria que la verdad les funcionó bastante bien, porque imagínense, esa película creo que nada más tuvo como presupuesto creo que menos de $500, me parece, no recuerdo exactamente, pero pues recaudó miles y miles y miles. Entonces, el día de hoy vamos a estar platicando acerca de estos ARG. Pero bueno, ¿cómo es que funciona todo esto y cómo es que surgieron los ARG? Bueno, la historia de cómo surgieron unos ARG, pero pues primero hay que partir por cómo es que funciona. Mezcla la ficción con la vida real para que todo parezca verdad. Ya lo habíamos mencionado, toman algo, un suceso que ocurrió, tratan de darle alguna imagen, ya sea editada por Photoshop o inclusive también editada con inteligencia artificial, para que de alguna manera parezca real. Luego, pues las personas que están interactuando con ese ARG, o sea, en este caso, pues los usuarios de internet, tienen que resolver pistas, acertijos y misterios para continuar avanzando, o en este caso, pues para seguir el rastro de la persona que está en ese ARG. Entonces, este también se vale de elementos como sitios web, ya habíamos platicado también de esto de los sitios web, videos, llamadas telefónicas, inclusive correos o pistas físicas en la calle. Y es algo muy común también que en la calle ocupen elementos, ya sea estampas o ya sea el encuentro con algún ser sobrenatural, obviamente todo hecho con ficción o con inteligencia artificial, y lo hagan pasar como real, ¿no? Ya saben, estas partes en las que luego graban cosas con el teléfono y se ve como la persona está temblando de miedo, ¿no? O sea, se ve como esa persona que está grabando sabe que ahí hay algo y probablemente no se ve mucho o tal vez nada más se ve un poquito o por una milésima de segundo se ve algo y pues obviamente sí nos causa bastante miedo, ¿no? Ese es de los elementos de los que se vale un ARG y pues es algo que sí causa bastante temor, ¿no? Porque sí, claro, sabes que pues hay cosas que son ficción, pero pues la intención de estos ARG es demostrarte que todo es verdad, ¿no? Que todo es real y que en algún momento va a salir a asustarte o que puede pasar en tu ciudad. Y aquí en México México también han pasado bastantes ARG que pues vale la pena mencionar, pero todo esto más adelante porque vamos a estar platicando acerca de estos ARG y pues cómo han revolucionado el terror en internet bastante pues en estas épocas, porque no es algo que tenga mucho que haya salido, tendrá apenas como unos 2 o 3 años que se empezaron a hablar de ello y que ya hoy en día pues son muy comunes y que ya todos están tratando de hacer su propio ARG, así que no te despegues de tu radio porque el día de hoy vamos a estar platicando de los ARG aquí a través de la frecuencia de Joya 96.9. Por lo mientras, vámonos a un corte comercial y regresamos.

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2: Veracruz aplica una situación de emergencia por lluvias torrenciales que han azotado al estado durante los últimos días, provocando inundaciones, desbordamiento de ríos y el despliegue del plan DN3E. Las lluvias intensas fueron provocadas por el Frente Frío número 1, vaguadas y el disturbio tropical 92L, lo que obligó a las autoridades a activar la alerta gris, que no es de alta gravedad, pero comprende recomendaciones que nada cuesta seguir, pues eso puede significar salvar la vida. No es mentir que Veracruz ha sido afectado de manera recurrente por meteoros y fenómenos atípicos, de acuerdo con reportes del Centro Nacional de Prevención de Desastres, por lo que no hay que arriesgarse, y menos a la familia.
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1: 11 de la mañana con 9 minutos a través de la frecuencia de Joya 96.9. Y continuamos aquí en doble sintonía. Y vamos a empezar con esta serie de historias que, pues bueno, ya habíamos mencionado que son los ARG. Y bueno, vamos a empezar con esta que es de un canal de YouTube. Sube, pues lo que hoy se conoce como los famosos gameplays, ¿no? Que son, pues cuando tú juegas un videojuego, lo grabas y comentas. O puede, bueno, puede que comentes lo que estás haciendo o lo que, o de plano no dices nada y nada más pasa ahí el videojuego. Entonces, esta persona sube un gameplay de un videojuego llamado Petscop. Este videojuego, él comenta que en ese entonces, cuando estaba la consola PlayStation 1, ya sabes, esta consola de los 90s y principios de los 2000, que pues esta empresa no logró conseguir los acuerdos y las licencias necesarias para poder promocionar y para poder sacar a la venta ese juego. Entonces, pues se quedó en el olvido y esta persona menciona que él lo encontró en un foro de internet en el cual pues le dieron chance de descargarlo para que pues pudiera jugarlo. Es entonces que este sujeto empieza a platicar de este juego, que básicamente pues se ve muy sencillo. Ya sabes, para la gráfica, para los gráficos de ese entonces, de los 90s, pues el PlayStation tenía pues ciertas limitaciones, entonces no era como que la gran cosa. Pero lo que más llamaba la atención era que durante todo el juego había cosas que pues llamaban la atención, no precisamente por lo colorido del juego, sino porque mostraban nombres que después él empezó a anotar. Más adelante empezó a darse cuenta que el juego se tornaba un poco más oscuro porque ya empezaban a salir cosas relacionadas a decesos. ¿Y cómo es que se dio cuenta de esto? Porque de repente en una parte, bueno, pero antes te platico más o menos de qué iba el juego. En el juego eres un personaje que es como un detective de mascotas, por eso es el nombre, Petscop. Este detective, que es como una especie de figura amorfa verde, empieza a tratar de encontrar a las mascotas, y cada vez que las mascotas pues aparecen en un escenario, en el juego, tal pareciera como si estuvieran tratando de huir de ti. Que claro, en el juego te hace pensar que a lo mejor pues están jugando y que están de una manera muy traviesa huyendo de ti, pero en realidad es todo lo contrario, están huyendo porque te tienen miedo. Bueno, más adelante él encuentra un lugar en el que pues descuadra totalmente con la temática del juego, porque como les digo, al principio era todo colorido y era todo con pues algunas luces y algunos dibujos muy bonitos, pero de repente llega a un lugar donde está totalmente oscuro y en medio de ese lugar está lo que se forma como una tumba. Entonces el chico, cuando lee el nombre o el epitafio que está en esta tumba, aparece una fecha, y esa fecha él, haciendo cuentas, dice: wow, es un niño. Entonces, el nombre de la persona que está ahí, pues, es un niño, es la tumba de un niño. De repente, cuando empieza a avanzar más en el juego, se da cuenta también que, pues, tiene bastantes más cosas que ocurren ahí en ese juego, ¿no? De repente, también empiezan a salir otras cuestiones. Pero bueno, esa es una de las historias ARG que también estuvo muy de moda aquí, pues, en el internet. Vámonos con más música a través de la frecuencia de Joya 96.9. Y en un momento regresamos porque esto se pone más interesante.

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1: 11 de la mañana con 27 minutos a través de la frecuencia de Joya 96.9. Y continuamos con el tema del día de hoy sobre los ARG y de cómo inspiraron otras historias y cómo también pues están revolucionando algunas formas de contar una historia. Ya sabemos que el internet nos ha regalado, por ejemplo, las historias de internet como los creepypastas, que son muy buenos, muy populares, y que bueno, ya hoy en día varios de los creadores de estos famosos creepypastas pues ya están, como dirían por ahí, facturando, porque muchas empresas, muchas marcas usan a sus personajes pues precisamente para estas fechas. Y continuando con la lista de estos famosos ARG, vamos a continuar con uno que es, yo creo que uno de los que más influyó en el internet y en las historias a cómo las conocemos. Estoy hablando, por ejemplo, de Marble Hornets. Esta serie de videos que están en YouTube y que pues causaron mucha polémica precisamente por esta parte de que pues fue un metraje encontrado. Y te voy a platicar un poco de la historia sobre Marble Hornets. Y es que bueno, la historia comienza cuando un joven recibe las cintas de video de un amigo que desapareció misteriosamente. Este cuate sube estos videos a YouTube en ese entonces y pues empieza a generar bastante conversación ahí en esta plataforma por cómo es que se van dando las cosas. Al revisarlas, pues se distingue una figura alta sin rostro que comienza a aparecer cada vez más cerca. Esta criatura pues sabemos que inspiró a la versión más famosa de Slenderman, este personaje que salió de internet, ya sabes, el que trae pues un traje, es una persona, un ser bastante alto de traje, pero que no tiene rostro, es completamente blanco. Entonces pues es como surge este personaje y como este pues ARG prácticamente hizo que surgieran bastantes historias y bastantes leyendas sobre este personaje, sobre Slenderman. Y bueno, Marble Hornets obviamente pues sí es fue un ARG, no fue algo real, pero en todo momento y cuando salió lo hizo parecer como si de veras fuera real. Todas las personas que estaban preguntando en comentarios, oye, ¿qué es lo que salió? ¿Qué pasó? ¿Dónde está tu amigo? ¿Qué fue lo que sucedió? ¿No? Realmente se lo estaban creyendo, ¿no? Y él, pues, contribuyendo a esta historia, a este RG, él mencionaba, ¿no? Pues, simplemente recibí las cintas, no sé dónde está mi amigo, y pues, lo que sale en los videos es lo único que tengo. Ya inclusive, él mencionaba, ¿no? Que ya había dado parte a las autoridades para que empezaran la búsqueda. Entonces, todo esto, como ya habíamos platicado en un principio, es en pro de hacerle pensar a la persona que está leyendo el ARG que es real o que fue 100% real. Entonces, esta es la historia de Marble Hornets. Entonces, vamos a continuar ahora con otra historia que también es un ARG muy popular, y es que también aquí se vale de usar elementos que hagan pensar a la persona que realmente pasó. Y uno de los elementos es crear un video en base a un anuncio o algún tipo de sistema de emergencia. Ya sabes que luego a veces en las páginas de internet suben que en varios países hay pues interrumpen la señal de televisión para pues alertarte sobre algo, ya sea porque hay alguna especie de desastre natural en camino, o inclusive también pues en el caso de que haya una guerra y rápida interrumpen la señal de televisión para mostrarte ahí un anuncio. Entonces, gracias a estos anuncios es como se valieron para hacer este ARG, el famoso Mandela Catalog. Bueno, este presenta un mundo donde existen unos seres llamados los alternos, que son seres capaces de copiar la apariencia de las personas para reemplazarla. Esta serie utiliza, como ya lo mencionamos, falsas alertas de emergencia, inclusive videos religiosos y grabaciones caseras para crear una sensación constante de paranoia. La idea, como les digo, es hacerte creer que esto es real, ¿no? Y entonces se valen de elementos como pues grabaciones así. Hay quienes se toman la molestia de hacerlo todo pues por medio de lo clásico, ¿no? Ya sabes, maquillaje o inclusive tomas de cámara un poco agitadas. No se valen tanto de las inteligencias artificiales. Todo lo hacen así como que al detalle para que se haga un poco más como tenebroso, ¿no? Porque sabemos que lo que es hecho así a mano con dedicación y con esfuerzo se ve luego cuando es muy muy diferente pues a una inteligencia artificial. Entonces, esta serie que les digo de Mandela Catalog se vale también de imágenes que pues dan bastante miedo, ¿no? Son muy desconcertantes. Sabemos que luego a veces cuando una persona sonríe y se le deforma la sonrisa, pues puede ser muy, muy tenebroso. Entonces, con este, con esta serie de los Mandela Carlo, pues muchos de los personajes y muchas de las cosas, imágenes, por ejemplo, que salen ahí en este ARG, fueron hechas con edición de Photoshop, utilizando fotografías de personas comunes, pero se les deforma la cara y se les deforma al grado de que, pues, sale un ser totalmente corrupto y totalmente, pues, que es muy, muy feo, ¿no? ¿Se acuerdan mucho de los screamers de internet? Bueno, prácticamente este es algo así como un screamer de internet, solamente que este no te grita y no te sale de la nada, simplemente con ver la imagen te da ese susto, ¿no? Y ves y te impresiona bastante porque, como les digo, con estos programas de edición utilizan una foto común, la deforman, le agregan sombras, tal vez hasta inclusive la sonrisa la deforman al grado de que se ve muy, muy fea. Entonces, así es como te asustan, y esto es parte también de estas herramientas que utilizan los ARG. Entonces, con estas dos historias vamos a continuar con más aquí a través de la frecuencia de Joya 96.9. Por lo mientras, vámonos con más música y regresamos.

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2: Veracruz aplica una situación de emergencia por lluvias torrenciales que han azotado al estado durante los últimos días, provocando inundaciones, desbordamiento de ríos y el despliegue del plan DN3E. Las lluvias intensas fueron provocadas por el frente frío número 1, vaguadas y el disturbio tropical 92L, lo que obligó a las autoridades a activar la alerta gris, que no es de alta gravedad, pero comprende recomendaciones que nada cuesta seguir, pues eso puede significar salvar la vida. No es mentir que Veracruz ha sido afectado de manera recurrente por meteoros y fenómenos atípicos, de acuerdo con reportes del Centro Nacional de Prevención de Desastres, por lo que no hay que arriesgarse, y menos a la familia.
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2: Veracruz aplica una situación de emergencia por lluvias torrenciales que han azotado al estado durante los últimos días, provocando inundaciones, desbordamiento de ríos y el despliegue del plan DN3E. Las lluvias intensas fueron provocadas por el frente frío número 1, vaguadas y el disturbio tropical 92L, lo que obligó a las autoridades a activar la alerta gris, que no es de alta gravedad, pero comprende recomendaciones que nada cuesta seguir, pues eso puede significar salvar la vida. No es mentir que Veracruz ha sido afectado de manera recurrente por meteoros y fenómenos atípicos, de acuerdo con reportes del Centro Nacional de Prevención de Desastres, por lo que no hay que arriesgarse, y menos a la familia.
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1: Hola, ¿qué tal? ¿Cómo están? Buenas tardes, qué gusto saludarles. Exactamente la 1:00 p.m, las 13:00 en este 7 de octubre del 2026. Les saludamos, le informamos a través de Radio Noticias en la nueva Soy 101.7 de frecuencia modulada en la zona conurbada Veracruz, Boca del Río, y a través de Joya en la región de la capital del estado, Jalapa. Soy Julio Morán y le agradezco muchísimo el favor de su sintonía, la confianza que nos otorga tarde a tarde para presentarle los temas más importantes que han ocurrido hasta este momento.
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1: La industria azucarera mexicana enfrenta una crisis de rentabilidad por la reducción de las exportaciones hacia Estados Unidos. Urge que desde el Congreso se trabaje en iniciativas que reduzcan la autorización para la entrega de licencias de conducir. Un brote de gripa y piojos afecta a los estudiantes del Cebetis 85 de Coatzacoalcos. El Acuario de Veracruz y la Procuraduría Estatal del Medio Ambiente construyen áreas especializadas en cuarentena para atender a animales silvestres rescatados. Reportan de 10 a 15 casos diarios de maltrato animal en municipios de la región de Orizaba. En nuestro país, el Servicio Meteorológico Nacional prevé que Simón toque tierra el domingo como huracán categoría 2 cerca de Puerto Vallarta, es decir, en el Pacífico.
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1: Estamos ya preparados con los detalles de la información. La 1:02 p.m. El centro de la tormenta tropical Isaías en el Golfo de México se localiza ya, en el Golfo de México. Mientras se fortalece gradualmente, su circulación ocasiona lluvias fuertes a puntuales intensas, así como fuertes rachas de viento y oleaje elevado en zonas del oriente y sureste del país, que incluye la península de Yucatán. La ubicación del centro, latitud norte 22.6 grados, longitud oeste 93.4 grados. Distancia al lugar más cercano, 410 kilómetros al oeste-noroeste de Progreso, Yucatán, y 445 kilómetros al norte de frontera Tabasco. Su desplazamiento actual es hacia el este-noreste, a 13 kilómetros por hora. Sus vientos máximos, los sostenidos, 85 kilómetros por hora, y las rachas de 100 kilómetros por hora. El pronóstico de lluvia, su circulación ocasionará lluvias puntuales intensas de 75 a 150 milímetros en Veracruz, en el sur, en Tabasco, en el norte, en Campeche, en el suroeste y norte, y Yucatán al norte y este. Lluvias puntuales muy fuertes entre 50 y 75 milímetros en Tamaulipas, en la costa, así como lluvias puntuales fuertes 25 a 50 milímetros en Quintana Roo, que sería el norte de Quintana Roo. Bueno, quiero decirle que esta tormenta tropical Isaías sigue alejándose hacia el Golfo de México, es decir, alejándose de tierra. La 1:04 p.m, más adelante le actualizo el tema de la tormenta tropical Isaías y también las condiciones del tiempo cuando hagamos contacto con el Centro de Hidrometeorología de la Comisión Nacional del Agua con sede en Boca del Río. Mientras tanto, vamos a otros asuntos. Manuel Enrique Poy, director técnico de la Asociación de Técnicos Azucareros de México, ha advertido que la industria azucarera mexicana enfrenta una crisis de rentabilidad por la reducción de las exportaciones hacia los Estados Unidos. El avance de la fructosa y una guerra interna de precios. El impacto alcanza a los ingenios y a la industria de manera generalizada. Hay que recordar que los ingenios están por iniciar la zafra. Y recuerdo que recientemente se hablaba ahí en la industria azucarera en nuestro país de huachicol del azúcar, es decir, que estaba entrando proveniente de Centroamérica en la frontera sur de nuestro país, azúcar, solamente que era reportada como derivados alimenticios y con eso pagaba menos impuestos. Ya en el país se comercializaba a muy bajo precio, lo que le pegaba al mercado nacional. Bueno, voy contigo, Sergio Lara, adelante con este tema. Buenas tardes.
2: Manuel Enríquez Poy, director técnico de la Asociación de Técnicos Azucareros de México, señaló que la agroindustria azucarera atraviesa una etapa crítica por la reducción de las cuotas de exportación hacia Estados Unidos y la caída en el valor del azúcar en el mercado internacional. Explicó que los excedentes que anteriormente podían colocarse en el mercado estadounidense ahora deben dirigirse a otros destinos donde el precio por tonelada es considerablemente menor.
3: Ustedes como consumidores van y compran el azúcar muy cara y nosotros como productores, tanto el que produce la caña como el que transforma la caña en azúcar, tenemos un quebranto económico porque no tenemos, hay un diferencial muy grande entre lo que es el costo de producción, el precio de venta, más el precio de venta al detalle, que es donde está el gran margen de intermediación.
4: En cuanto a cifras, ¿a cuánto se traduce?
3: Bueno, mira, esto lo podemos ver referido a que hace dos zafras, el precio de la caña, el precio de la tonelada de azúcar, para referencia como pago de la caña, llegó a ser 21,654 pesos la tonelada. Esta zafra, este ciclo, que termina el día 30 de la última zafra, 14,400.
2: A esta situación se suma la competencia dentro del mercado nacional mexicano. De acuerdo con la TAM, algunos ingenios han reducido los precios del azúcar al mayoreo para colocar sus inventarios, lo que ha generado una competencia interna que afecta a los ingresos del sector cañero. El organismo también advierte sobre el crecimiento del consumo de fructosa importada, principalmente por parte de grandes empresas de bebidas, lo que desplaza al azúcar nacional. La Asociación de Técnicos Azucareros de México llamó a la industria a coordinarse para recuperar el valor del azúcar mexicana, mejorar su comercialización y generar condiciones que den certidumbre a los productores de caña. Balance Media Group, Sergio Lara.
1: Sergio, transportistas piden publicar ya en la Gaceta Oficial la reforma contra la rapiña y confían que esta medida pueda ser considerada en otras entidades del país. Y es que el Congreso del Estado de Veracruz aprobó ayer sancionar los actos de rapiña en los accidentes carreteros. Esperan que con ello se acaben los robos de la mercancía, que estos robos hacen las personas de las zonas cercanas a los lugares donde se accidenta algún camión de carga. Esta sanción aprobada por el Congreso del Estado de Veracruz puede ser de 2 a 5 años de prisión. Mariana Gutiérrez, tú tienes las reacciones a la aprobación en el Congreso del Estado.
5: Después de que el Congreso de Veracruz aprobó incorporar el artículo 207 bis al Código Penal Estatal para sancionar los actos de rapiña en accidentes carreteros, el sector transportista solicitó que la reforma sea publicada a la brevedad en la Gaceta Oficial del Estado a fin de que pueda comenzar su aplicación. En entrevista, Aldo Romero Lezama, delegado de la AMOTAT CONACHE, consideró que la modificación representa un avance para brindar mayor protección a los transportistas y a las mercancías que trasladan por las carreteras veracruzanas. Señaló que en diversas ocasiones ha sido testigo de accidentes en los que las personas aprovechan la situación para saquear las unidades siniestradas, mientras que las autoridades que acuden al lugar argumentan que no cuentan con elementos legales suficientes para intervenir. Por ello, destacó la importancia de que la reforma aprobada por el Congreso Estatal sea publicada oficialmente y entre en vigor, ya que dijo esto permitiría a las autoridades contar con un fundamento legal para actuar ante este tipo de hechos.
6: La verdad, esto sí es una buena noticia. Qué bueno que estén tomando en cuenta el artículo 207 bis del Código Penal del Estado de Veracruz. Ojalá y ya salga en la Gaceta Oficial del Estado para que puedan las autoridades entonces sí tener pues el respaldo fundamentado en la ley y pues puedan empezar a tomar acciones.
5: Romero Lezama reconoció el trabajo realizado por los legisladores al considerar dentro de la legislación estatal un problema que afecta directamente a quienes se dedican al transporte de mercancías. Asimismo, planteó que esta medida pueda ser considerada en otras entidades del país con el propósito de establecer mecanismos legales que permitan combatir los actos de rapiña registrados después de accidentes carreteros. El delegado de la MOTAT reiteró que ahora será importante esperar la publicación de la reforma en la Gaceta Oficial del Estado para conocer el momento en que comenzará a tener efectos legales en la entidad veracruzana. Para Balance Media Group, Mariana Gutiérrez.
1: Gracias, Mariana, gracias y muy buenas tardes. Bueno, pues ahí está el tema que pues tiene con entusiasmo a los transportistas, porque verdaderamente es un problema para ellos el que sufran un accidente y luego pues les roben la carga. En la mayoría de las ocasiones la carga viene asegurada, pero no al 100%, y eso representa pérdida para ellos. Continuamos, y otra cosa, urge que desde el Congreso se trabaje en iniciativas que endurezcan la autorización para entrega de licencias de conducir. ¿Estará usted de acuerdo que cuando se va a solicitar una licencia o a tramitar una licencia para conducir automóvil, camión, transporte público, transporte público sí tienen que hacer exámenes, pero por ejemplo motocicletas y demás, pues hacen el trámite, entregan documentos y se las expiden? El problema es cuando el conductor pues sí sabe que el vehículo avance o retroceda, sí sabe pues dicen ellos manejar. Pero el tema está en que no conocen el reglamento de tránsito y entonces no lo respetan, y luego la consecuencia es los accidentes con lesionados graves o con muertos. Adelante, te escuchamos. Muy buenas tardes, Giseli Vera.
7: Desde hace dos décadas que ingresó la venta de motocicletas extranjeras al país, se previó un impacto en el número de accidentes. De ahí la importancia a que desde el Congreso se legisle con la creación de leyes que endurezcan la entrega de licencias de conducir, es decir, que quienes solicitan este permiso en realidad sepan conducir y conozcan los reglamentos viales. Así lo dio a conocer Abelardo Aiza, integrante de Corporaciones de Auxilio.
8: Si yo estoy participando para hacer encargarme de tal actividad, bueno, pues entonces debo de hacer la actividad para la que me fue conferido el cargo, entonces, si no, ¿para qué me estoy postulando? Entonces, si es un llamado, lamentablemente, pues bueno, ya son tiempos creo que políticos y va a estar difícil. Si hace un año no lo hicieron, pues ahorita que ya vienen las campañas va a estar un poquito difícil, pero ojalá las próximas, los próximos legisladores, los que estén a cargo de la Comisión de Vialidad y Movilidad de Veracruz, sí tomen cartas en el asunto y se preocupen realmente por los jóvenes, porque si no hacemos nada como autoridad, los jóvenes, lamentablemente, nos guste o no, van a seguir sufriendo accidentes, y también muchos conductores de automóvil van manejando con el teléfono en la mano porque han visto que lamentablemente pues ya eventualmente no hay quien los vigile.
7: Señaló que por años han pasado legisladores, incluso actualmente 3 diputados tienen la Comisión de Vialidad, aunque ya es difícil que atiendan el tema puesto que están por terminar su periodo. Y es que explicó que ante la facilidad por la cual se puede adquirir una motocicleta, muchos la pueden comprar sin tener los conocimientos básicos de manejo. Para Isa Suárez, la aplicación de un examen antes de entregar la licencia podría garantizar la reducción de accidentes de motocicletas. Informó para Balance Media Group, Giseli Vera.
1: La 1:13 p.m. ¿Se ha usted preguntado qué pasa, en qué quedan las quejas que se interponen ante la Comisión Estatal de los Derechos Humanos por presuntos casos de maltrato y acoso en las escuelas? Aquí puede estar la respuesta. Adelante, Arturo Arellano, buenas tardes.
9: La Comisión Estatal de Derechos Humanos de Veracruz mantiene abiertos varios expedientes relacionados con posibles casos de maltrato y acoso al interior de los centros escolares. La presidenta de la comisión, Minerva Pérez López, aclaró que desde el inicio del actual ciclo escolar no se han recibido quejas nuevas por ese tipo de situaciones, y explicó que los asuntos que actualmente siguen en trámite corresponden a hechos ocurridos durante ciclos escolares anteriores.
10: Ahorita las quejas que hemos recibido durante el inicio no hemos recibido quejas a partir del inicio del nuevo ciclo escolar. Las quejas que tenemos en trámite son de hechos que ocurrieron en otros ciclos escolares. En algunos casos sí hacen referencia a maltratos o acoso dentro de los centros escolares para o hacia los estudiantes, pero también a veces la referencia que tenemos es hacia los profesores. Pues en cada caso nos informan las circunstancias y los hechos que ellos tienen en su poder, y por eso están en trámite en la comisión para dilucidar qué procede en estos casos. Todas se admiten, todas las quejas se admiten. A veces se concluyen porque no hay elementos que constituyan violaciones a derechos humanos, pero todas las quejas se admiten.
9: Y entre los casos bajo revisión hay señalamientos de presunto maltrato o acoso hacia estudiantes al interior de los planteles educativos. La comisión también analiza expedientes en los que las inconformidades están relacionadas con situaciones que involucran a profesores. Pérez López señaló que cada caso se revisa de manera individual, tomando en cuenta las circunstancias y la información presentada o las personas que presentan la queja. Precisó que todas las quejas son admitidas para su análisis, aunque eso no significa que automáticamente haya una violación a los derechos humanos. Algunos expedientes pueden concluir si, después de la investigación, no hay elementos suficientes para acreditar una vulneración de derechos. Las quejas que continúan abiertas permanecerán bajo revisión hasta que la comisión determine qué procede en cada caso, informó para Balance Media Group Arturo Arellano.
1: Muchas gracias, Arturo Arellano. Vamos a hacer una pausa después del corte. Un brote de gripa y piojos. ¿En dónde? En el Cebetis 85 de Coatzacoalcos. Los detalles al regresar.
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3: Continuamos.
4: Así es, seguimos a través de esta señal de la Nueva Soy 101.7 FM en la zona de costa, en la zona Veracruz, Boca del Río. Y también estamos para otros municipios de la zona centro de la entidad. Pero en la región de Jalapa, usted en este momento nos está escuchando a través de Joya. Muchísimas gracias por la sintonía, por permanecer, por brindarnos la confianza de informarle. Le decía antes de ir a la pausa, hay un brote de gripa y de piojos. En cuanto a la gripa, sabemos qué hacer, lavarnos las manos, utilizar gel, utilizar cubrebocas para no contagiar a las demás personas, no saludar de mano, ni de beso, posiblemente de puñito. ¿Se acuerda cuando la pandemia? Bueno, todo eso hay que hacer si tenemos gripa, si tenemos algún problema de salud en las vías respiratorias, particularmente esto de la influenza. Y en cuanto a los piojos, pues ahí sí no todos conocemos qué se debe hacer, porque hay diversos remedios, su efectividad no lo sé, pero el problema es que los jóvenes en la escuela están conviviendo muy cercanamente y los piojos se brincan de cabeza a cabeza. ¿Cuáles son los protocolos sanitarios en ambos casos? Voy contigo, Zaida Chiñas, porque ellos está aplicando en el Cebetis 85 de Coatzacoalcos.
5: En el Cebetis 85 de Coatzacoalcos se reforzaron las medidas sanitarias durante esta semana, luego de que el Comité de Salud del plantel confirmara un aumento de enfermedades respiratorias entre el alumnado y la presencia de piojos y liendres en un grupo. La dirección escolar determinó implementar un filtro de revisión en el acceso principal, donde se identifica a los jóvenes que presentan síntomas de gripa o tos. A quienes llegan con malestar se les solicita portar cubrebocas durante toda su jornada, con el objetivo de evitar contagios dentro de los salones, que son espacios cerrados y con alta concentración de estudiantes. La directora Claudia López Mendoza explicó que aunque los casos de gripa son aislados, han aumentado debido a prácticas comunes entre los jóvenes, como compartir botellas de agua, labiales y otros artículos personales. Por ello, las medidas se mantendrán del 6 al 16 de octubre, periodo previo a evaluaciones y actividades de recuperación académica para evitar ausencias que afecten el rendimiento escolar. En paralelo, se confirmó un brote de piojos en un solo grupo, por lo que se pidió a los estudiantes reforzar la higiene personal, llevar el cabello recogido en el caso de las alumnas y mantener el corte escolar lo más corto posible en el caso de los varones. También se recomendó evitar compartir peines, gorras o accesorios, además del uso preventivo de repelente especializado.
6: Entonces, ahorita con los jóvenes tratamos de fomentar eso porque pues hay muchos casos de gripa, de tos. Entonces, como los jóvenes no tienen cuidado y se comparten botes, se comparten labiales, etcétera, entonces lo que queremos es fomentar en ellos la prevención. Tenemos nada más casos aislados de gripa y tos, los cuales pues han ido aumentando por la cuestión de que se comparten cosas, no tienen la medida. Tenemos alrededor unos 20, 25 muchachos así. La cuestión es que ha habido grupos en los que ha sido más el aumento porque hemos visto ese tipo de acciones, ¿no? Que se comparten cosas y no tienen el cuidado de la prevención.
7: Ahorita, entonces, cuando se presentan estos casos, ¿los regresan o los dejan ingreso?
6: No, se les permite el ingreso. Lo único que se les pide es que, por favor, traigan cubrebocas, sobre todo si tienen síntomas o ya vienen con la gripa o la tos desarrollada, ¿no? Para que, claro, Realmente no pierdan las clases. Y precisamente ese es el objetivo, de que los muchachos traigan su cubrebocas, evitemos contagiar a otros para pues disminuir las faltas de asistencia a clase, ¿no?
5: El personal de servicios escolares y orientación educativa supervisa diariamente el cumplimiento de los lineamientos sanitarios y realiza observación de mochilas como parte del protocolo de ingreso. La jurisdicción sanitaria número 11 realizó un recorrido reciente por las instalaciones y emitió observaciones que ya están siendo atendidas, entre ellos reforzar la vigilancia en los accesos y recordar a los estudiantes la importancia del uso de cubrebocas cuando presenten síntomas. Para Balance Media Group, informó Zaida Chiñas. gracias.
4: Muchas gracias, gracias y muy buenas tardes. Bueno, mire, en la región de Córdoba, la Brigada de Médicos de la Jurisdicción Sanitaria 6 está reportando un brote de dengue. Particularmente es la parte alta, pero directamente están mencionando Atoyac. Giseli Vera, adelante, te escuchamos.
8: Alerta en la zona centro de Veracruz tras su brote de más de 15 casos de dengue en menores de edad. El problema se registra en localidades de la sierra. De acuerdo con la doctora Sara Calatayud, integrante de la Brigada de Médicos de la Jurisdicción Sanitaria número 6 de Córdoba, los primeros casos se registraron en Atoyac y localidades de Corral de Piedra, así como otras comunidades de la zona alta. Indicó que los casos que se han tenido son de niños entre 6 y 12 años que fueron canalizados a los centros de salud y afortunadamente es dengue clásico, pues recordó que el hemorrágico pone en riesgo la vida de los pacientes.
9: Hemos tenido casos en infantes, en niños. Entonces, ahí también como tutores o como padres responsables hay que checar qué es lo que nos está haciendo falta en casa para evitar que nuestro niño se enferme, ¿no? Colocar mosquiteros, colocar incluso insecticidas, ¿no? Comprar repelentes para niños contra insectos. Es muy importante checar o, en este caso, asegurarnos de la salud de nuestro infante en casa. Y he tenido casos de gemelos, ¿no? Por ejemplo, que uno empieza con síntomas y luego contagia al otro. Entonces, también saber cómo actuar como tutor, identificar los signos, ahora sí que temprano, y acudir en este caso al centro de salud para buscar una fumigación o un apoyo.
10: ¿Qué casos han sido de los menores? ¿Han sido graves? ¿O han sido?
9: Gracias a Dios, todo ha estado controlado.
8: Indicó que en esos casos se aplicaron cercos sanitarios, además exhortó a la población a mantenerse en alerta cuando los pacientes presenten dolores de articulaciones. Informó para Balance Mintia Cruz. Giseli Vera.
4: Muchas gracias, Giseli. Continuamos. La señora Claudia Cuevas, que es madre de Juan Carlos Cuevas Delgado, uno de los jóvenes detenidos y vinculados al homicidio de Guillermo Pamusé Yep, denunció públicamente presuntas irregularidades y actos de tortura cometidos durante la detención de su hijo y otras personas en Coatzacoalcos. Seguramente usted tiene presente el tema, pero ha cobrado relevancia este asunto de Guillermo Pamusé Yep porque fue coordinador del partido político Paz en el sur del estado de Veracruz. Él, Guillermo Pamusé Yep, fue asesinado a balazos el 23 de septiembre afuera de su domicilio en el fraccionamiento Veleros en Coatzacoalcos. De ahí la Fiscalía General del Estado hizo algunas investigaciones, hay detenidos. Ahora uno de los familiares de esos detenidos está señalando presuntas irregularidades como actos de tortura. Voy contigo, Zaida Chiñas. Adelante, buenas tardes.
5: En Coatzacoalcos, una madre denunció una serie de presuntas arbitrariedades cometidas por elementos de la Policía Estatal y Ministerial durante la detención de su hijo, Juan Carlos Cuevas Delgado, de 25 años, quien fue vinculado a la investigación por el homicidio del ex regidor de Jaltipán, Guillermo Pamusé Yep. Claudia Cuevas aseguró que su hijo no fue detenido en flagrancia, como señala la versión oficial, sino sustraído de su domicilio sin orden de cateo ni orden de aprehensión, junto con su novia Carla Itzel. De acuerdo con su testimonio, los agentes irrumpieron en la vivienda alrededor de las 10:40 de la mañana del pasado 1 de octubre, pateando la puerta, revisando cajoneras y muebles y buscando un vehículo March propiedad del joven. La madre afirma que los agentes obligaron a Juan Carlos a llamar a su amigo Jorge, quien también fue detenido junto con un menor de edad. Ambos jóvenes, según su relato, fueron interceptados en la zona de Playa Sol. Además de señalar irregularidades en la detención, Claudia Cuevas denunció presuntos actos de tortura cometidos en las instalaciones de la Policía Ministerial, donde los jóvenes habrían permanecido antes de ser presentados en el penal. La familia sostiene que la carpeta de investigación contiene inconsistencias y versiones que no coinciden con los hechos que ellos describen.
11: Juan Carlos Cuevas Delgado, lo acusan de participar en el homicidio del señor Pamusé. A él lo sustrajeron de la casa junto con su novia Carla Itzel.
10: ¿Lo conoce a él? ¿De su casa?
11: De mi casa, en Bernardo Simonín, Colonia Guadalupe Victoria.
12: ¿Ese día que ocurrió el asesinato, dónde estaba su hijo?
11: En el
12: ¿por qué
11: cine
12: lo están involucrando?
11: Estaba en el cine con su novia. Su novia tiene un niño como de 10 años. Ellos estaban en Plaza Calla. Fueron al cine.
13: ¿Tiene cómo acreditar eso?
11: Con el movimiento del cajero, probablemente, pues de allí debe de haber cámaras. Se lo encontró un amigo en la plaza, ahí saludó a un amigo, fue ese día en el transcurso de la tarde.
7: ¿Qué edad tiene? ¿A qué hora lograron
11: sacar? Tiene 25 años.
13: ¿A qué se dedica?
11: A mi hijo lo sacaron entre 10:40 de la mañana, 11:15 de la mañana.
13: ¿De qué día?
11: Del día 1 de octubre.
5: La primera audiencia ya se llevó a cabo y la segunda está programada para este jueves a las 3 de la tarde, donde familiares y amigos anunciaron que realizarán una manifestación para exigir transparencia en el proceso y denunciar las presuntas irregularidades. Para Balance Media Group, informó Zaida Chiñas.
14: Muchas gracias, Zaida. Gracias y buenas tardes. Continuamos. La Fiscalía General de la República debe aclarar el presunto vínculo del tanque con Amílcar Olán. Y pues también dijo que existe alguna investigación contra Andy López, que no existe alguna investigación contra Andy López. Es que esto se lo preguntaron hoy en la mañanera a la presidenta de la República. Entonces, pues ella dijo que la Fiscalía General de la República debe aclarar el presunto vínculo del tanque con Amílcar Olán. Y mencionó que no existe alguna investigación contra Andy López, que eso se lo ha preguntado precisamente a la Fiscalía. Aquí está el audio de hoy en la mañanera.
15: No me han informado nada al respecto y en todo caso la Fiscalía General de la República tendría que informarlo, si es que hay alguna relación.
16: Y nada más reconfirmar, de parte de usted, ayer Hacienda mencionaba que no hay ninguna investigación contra el hijo del expresidente Andrés Manuel, tampoco sobre este empresario Almirca.
15: Pues tiene que decirlo la fiscalía contra el hijo del presidente. Eso sí se lo he preguntado a la fiscal y me ha dicho que no hay ninguna investigación. Sobre otras personas tiene que informarlo la propia fiscalía.
14: Es parte de los temas relevantes de la mañanera hoy. Vamos a un corte. Son la 1:30.
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0: 1:33 de la tarde, 33 minutos, para que las familias sepan cómo actuar, dónde pedir ayuda y qué hacer ante una situación de violencia. La presidenta municipal de Veracruz, Rosa María Hernández Espejo, impulsa Patrulla Familiar Hogar Seguro, programa que acerca orientación y acompañamiento a la población directamente en sus colonias y comunidades. Durante la primera jornada, alrededor de 50 representantes de instituciones municipales, estatales y federales recorrieron calles de las colonias Las Amapolas para dialogar con vecinos y vecinas, compartir medidas de prevención y explicar los mecanismos de alerta y denuncia disponibles ante situaciones de violencia o posibles hechos delictivos. Además, se brindó información sobre las opciones de apoyo para quienes enfrentan situaciones de violencia, entre ellas asesoría legal, atención psicológica a través del DIF municipal y vinculación con las instancias competentes, con el objetivo de facilitar el acompañamiento y fortalecer la protección de las víctimas. El programa es coordinado por la Policía Municipal con la participación de Inmuber, DIF Municipal, Tránsito Municipal, Gobernación y Cipina, además de los Centros Libres, la Secretaría de las Mujeres, el Instituto Veracruzano de las Mujeres y la Policía Naval. Estas acciones tendrán carácter permanente y se extenderán a distintos puntos de la ciudad de Veracruz. 1:35 de la tarde, 35 minutos. Ángel Carrizales, procurador del Medio Ambiente de Veracruz, dio algunos detalles. Dice que la inversión es de 60 millones de pesos, que están trabajando en la construcción de áreas especializadas de cuarentena. ¿Para qué van a usar estas áreas de cuarentena en el acuario de Veracruz? Entre otras cosas, en poner ahí para atender y luego someter a tratamiento animales rescatados, particularmente ¿cuáles? La fauna silvestre. Este es el reporte que nos tiene Sergio Lara. Adelante, muy buenas tardes, Sergio.
1: Ángel Carrizales, procurador de Medio Ambiente de Veracruz, señaló que el proyecto de cuarentena en el acuarium del puerto busca fortalecer la capacidad de atención de animales silvestres que son encontrados heridos o en riesgo, principalmente dentro de zonas urbanas. Como parte de este programa, especialistas del acuario han participado en el rescate de cerca de 150 ejemplares, entre ellos boas y distintas especies de aves. Los animales son trasladados para recibir valoración y atención veterinaria en coordinación con la Procuraduría Federal de Protección al Ambiente.
2: El programa de rescate animal, porque se había dejado desde que era una AC, vamos a decirlo así, lo retomamos en este gobierno. A partir de este año se han rescatado aproximadamente alrededor de 150 especies.
3: ¿Cuáles más o menos las?
2: Pues entre boas, entre diversas especies de aves, se ha dado una atención oportuna, inmediata a la ciudadanía. Esto es siempre bajo la capacidad que tiene el acuario. Nos encantaría, hacernos cargo de todo el rescate en general del estado, pero la verdad es que sobrepasar la capacidad del acuario, pues no se vería tanto como un bienestar animal. Entonces siempre vamos coordinados con la Profepa, y la Profepa es con quien coadyuvamos para justo atender lo que la ciudadanía nos denuncia.
1: Actualmente, el ingreso de nuevos ejemplares está sujeto a la capacidad disponible en las instalaciones, con el objetivo de mantener las condiciones necesarias para la recuperación de los animales que permanecen bajo tratamiento. Por ello, los recursos destinados por el gobierno estatal permitirán construir y equipar nuevas áreas de cuarentena en el puerto de Veracruz. El proyecto contempla dos etapas de construcción y equipamiento, y se prevén que los trabajos concluyan a mediados de 2027. El objetivo de la nueva infraestructura es ampliar la capacidad de respuesta ante reportes de fauna silvestre en riesgo y fortalecer las acciones de rescate, rehabilitación y reintegración en Veracruz. Balance Media Group, Sergio Lara.
0: Muchas gracias, Sergio. Mire, la verdad es que hay algunos lugares donde se dedican al rescate, donde se dedican a la recuperación de estos animalitos, pero los urbanos, o sea, me refiero a los perros, a los gatos que son abandonados en la zona urbana, pero muy poco, creo que Air Mission en la zona de la Riviera Veracruzana, es el municipio de Alvarado, muy cerca de Boca del Río, tiene ahí un santuario para el rescate de los animales silvestres. Pero otro no conozco, ¿eh? Por ello, importante que se logre concretar este proyecto, que se concluya y que no solamente se rescate, sino que se permita la recuperación la reintegración de estos animales silvestres hacia los lugares que pertenecen, que han sido pues invadidos por la mancha urbana. Bien, seguimos, gracias. Vamos ahora a otra cosa. Mire, en esta temporada de lluvias, los vecinos de Cerro Colorado, que se ubica en Jalapa, están preocupados y tienen mucha razón. Las lluvias recientes han deslavado material pétreo de las zonas altas, con las corrientes llegan a las puertas de las viviendas y ahí se queda, ninguna autoridad los retira. Temen que venga otra lluvia y ese acumulado genere una mayor afectación. Voy contigo y nos cuentas esta situación que viven los habitantes de la zona conocida como Cerro Colorado en Jalapa. Arturo Arellano, adelante.
4: Vecinos de la colonia Cerro Colorado en Jalapa pidieron la atención de las autoridades luego del deslave provocado por las lluvias del pasado lunes, que dejó tierra y escombros cerca de su vivienda. Josefina, una de las afectadas, explicó que cuando llueve con intensidad, el agua baja con fuerza por el sector y convierte parte del andador pino en una corriente. Y dijo además que en la parte alta hay una descarga de agua que dirige los escurrimientos hacia el andador, situación que dice ya había sido advertida anteriormente.
5: Pues ve, como ve el desastre que nos hizo las lluvias, entonces pues yo mi muro es el de acá también, mire hasta dónde llegó también, ¿no? Por el deslave, y pues de hecho cuando llueve también es un río que se hace, y los vecinos de allá arriba ya se les hizo el comentario que quítenles, eliminen aquel tubo, que el descargue de agua mejor le echaron sobre el andador. Entonces, pues eso a nosotros nos perjudica demasiado, y más ahorita por el deslave que toda la tierra la dejó acá. Entonces, pues eso nos preocupa mucho, porque nadie no quiere otro deslave más, y lo que va a pasar aquí es que la fuerza me va a empujar a mí y se me va a meter para allá dentro de mi casa. Y tanto como ahí, tanto como acá, se da cuenta aquí también. Entonces, pues eso es lo que a mí me, pues ahora sí me preocupa mucho. Entonces sí, que quisiera que esto le dieran ahora sí, pues caso a lo que uno pida, pues porque la verdad, pues, yo sé que en esas lluvias nada nos, todo lo sé que es la naturaleza de Dios, pero pues sí ocupamos a que nos hagan caso, en venir a quitar todo ese escombro.
4: Después del reciente deslave, Josefina teme que una nueva lluvia intensa provoque otro desprendimiento y que la tierra acumulada termine ingresando a su vivienda o afectando otros domicilios. Y al mismo tiempo solicitó apoyo para realizar la construcción o reforzamiento de muros de contención que permitan reducir el riesgo para las viviendas ubicadas cerca del punto afectado. Josefina también reconoció que las lluvias son fenómenos naturales, pero consideró necesario atender las condiciones que pueden aumentar el peligro para las familias, informó para Balance Media Group Arturo Arellano.
0: La misma región de Jalapa, y puede ser no privativo de Jalapa, sino de manera generalizada, ¿eh? Hay personas que llegan a los hospitales pues para dar seguimiento a la evolución de la salud de sus seres queridos. Y muchas de esas personas no tienen el presupuesto para irse a un hotel. Entonces se quedan en las inmediaciones, pero luego tienen que convivir con personas en situación vulnerable, o también llamada situación de calle. Esta es una convivencia muy difícil y que muchas veces desde ángulos distintos se empiezan a generalizar. Es decir, todos los que están cerca de un hospital tienen problemas de conducta, estorban, etcétera, etcétera, etcétera. Arturo Arellano, cuéntanos, adelante, buenas tardes.
4: Una mujer que pidió ser identificada solo como Tatiana denunció que las personas que pasan la noche afuera del Hospital Civil Luis F. Nachón de esta capital son vistas como malvivientes y una mala imagen para la institución. La denunciante asegura que lleva 11 noches durmiendo en bancas y cartones luego de quedarse sin un lugar donde vivir, y es que eligió ese punto porque considera que la vigilancia del hospital le ofrece una mayor seguridad. Relató que en julio fue víctima de una agresión sexual y después enfrentó problemas de salud que le impidieron trabajar con normalidad durante varias semanas. Y aunque ya regresó a trabajar, todavía no cuenta con recursos suficientes para pagar una renta.
6: Me dijo que pues iba a checar y que me esperara por ahí y que me avisaba. Ya después me buscó y sí me dieron otra noche. Y yo hablé con las encargadas del refugio, bueno, del albergue, perdón. Y me dijeron que por ellas no hay problema, pero que me tenían que autorizar aquí el pase porque es diario. Y simplemente me dijeron que no, que porque es para familiares de pacientes y que no a cualquier persona meten porque hay mamás con bebés aquí. Y pues yo le dije a la trabajadora social que el hecho de que me hayan violado no significa que haya una peste. Pues todos mis análisis salen negativos, no tengo ni infecciones ni nada, gracias a Dios. Pero pues te cierran las puertas como institución y además la encargada me dijo que todas las personas que se quedan afuera o son malvivientes, que dan mala imagen al hospital. Yo le comenté, bueno, yo estoy aquí por necesidad, no estoy de vacaciones. Si vengo a pedir ayuda es porque la necesito, estoy vulnerable. Y para mí el lugar más seguro son las bancas del hospital porque hay vigilancia. Pero pues sí lo tratan a uno como basura.
4: En este caso su petición es sencilla, ya que solo quiere tener un sitio seguro donde dormir mientras recibe su salario y logra estabilizarse. Y es que afirmó que una de las expresiones que más le afectó fue escuchar que quienes permanecen afuera del hospital son considerados malvivientes y que generan una mala imagen. Además del estigma, enfrenta hambre, falta de agua y noches prácticamente sin descanso, pues debe permanecer alerta para cuidar sus pocas pertenencias, informó para Balance Media Group Arturo Arellano.
0: Pues vaya historia. Gracias, Arturo. Vamos a pausa. 1:44.
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1: Continuamos. Continuamos, gracias por seguir con nosotros, la 1:48 aquí en Radio Noticias en Balance Media Group. Usted nos escucha a través de la nueva Soy 101.7 FM en la zona conurbada Veracruz, Boca del Río, y en Joya, en la capital del estado, Jalapa. Tenemos en la línea telefónica al meteorólogo Silvano Pozos, él es de la Comisión Nacional del Agua, del Centro de Hidrometeorología de la Comisión Nacional del Agua, con sede en Boca del Río. Meteorólogo, muy buenas tardes, adelante, le escuchamos.
2: Hola, ¿qué tal? Muy buenas tardes, un gusto saludarlos y saludar también al auditorio en esta emisión del pronóstico de El Tiempo, y bueno, comentarles lo más relevante que tenemos hasta el momento, que viene siendo un ciclón tropical sobre el Golfo de México, la actualización de su posición y los efectos que pudiera tener sobre nuestra región. Iniciamos comentando que se trata de lo que es la tormenta tropical Isaías, y que se localiza específicamente a 410 kilómetros al oeste noroeste de Progreso, Yucatán, y a 445 kilómetros al norte de Frontera, Tabasco. Este sistema, en su centro, en sus periferias de su centro, presenta vientos máximos sostenidos de 85 kilómetros por hora y rachas de 100 kilómetros por hora. Este sistema se desplaza hacia lo que es el este noreste con una velocidad de 13 kilómetros por hora, alejándose de las costas veracruzanas y tamaulipecas, y que bueno, de hecho ya se encuentra bastante lejos, acercándose a la porción central del Golfo de México, y bueno, no representa ningún riesgo, ningún peligro para nuestra región. Los efectos indirectos de este sistema ciclónico se pueden percibir ligeramente hacia lo que es la porción sur de la entidad veracruzana, con algunos nublados que pueden desplazarse, o que se desobservan, se desplazan principalmente hacia las cuentas de los ríos Coatzacoalcos, la región de los Tuxtlas, pero sin generar efectos relevantes, sin generar tiempo atmosférico importante. Aquí en la zona conurbada Veracruz, Boca del Río, dominando cielo medio nublado a nublado, nubosidad estratiforme, que no presenta probabilidad para generar lluvias, solamente en lo que es la región montañosa del centro, como son las porciones medias y altas de las cuencas de los ríos Tecolutla, Nautla, Atopan, La Antigua, Nijamapacotaxtla, con nublados que pueden estar asociados a la presencia de algunas lluvias dispersas. Inclusive no se descartaría algún chubasco en el transcurso del resto de la tarde, y posiblemente extenderse inclusive hacia lo que es la zona montañosa de la cuenca del Mizantla. Ya para horas de la noche, la mayor actividad la estaríamos esperando entre la parte alta del Jamapacotaxtla y parte alta de la cuenca del río Papaloapan, específicamente hacia la región de las presas, en donde bueno, no se descartaría inclusive alguna tormenta acompañada de actividad eléctrica hacia la medianoche, posiblemente en primeras horas de la madrugada, en donde específicamente en esa zona podrían presentarse eventos puntuales de 50 a 75

eventos puntuales de 25 a 50 milímetros y menores a 25 milímetros en el resto de las porciones centro y sur de la entidad veracruzana, principalmente dado que en la zona norte, desde la cuenca del río Pánuco hasta la cuenca baja del Misantla, estaríamos con baja probabilidad de lluvias. No obstante, como medida preventiva, estaremos considerándolo también esta zona con eventos aislados menores a los 25 milímetros. Y para lo que viene siendo el pronóstico para el día de mañana, continuaría disminuyendo en diferentes puntos de la entidad veracruzana, y conforme se vaya alejando más este ciclón, bueno, pues estaría sustentándose más esta disminución del potencial de lluvias. El viento, por la circulación asociada a este sistema, que como se conoce teóricamente en la meteorología, es un sumidero, es una zona donde los vientos van hacia el centro del ciclón, y por ello, bueno, el campo de vientos en la entidad veracruzana estará dominando de dirección noroeste en la porción norte, en el centro sería del oeste y en el sur del suroeste, velocidades entre los 25 y 35 kilómetros por hora. Como medida preventiva, estaríamos considerando unas rachas ocasionales de entre los 40 y los 60 kilómetros por hora en zonas costeras del norte y centro de la entidad veracruzana. Y con respecto a las temperaturas, estarían generando un ambiente cálido a ligeramente caluroso en zonas de planicies y costas, y que mejor aún que en la zona norte, en función de la escasa nubosidad, bueno, pues ha permitido el calentamiento de la superficie, con ello posibles incrementos en esa zona en particular. Para la zona de la montaña del centro, Jalapa y Orizaba, estaríamos esperando un ambiente templado. Los máximos de temperatura que se tienen considerados serían entre los 24 y los 26 grados Celsius en esa zona de la montaña.

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1: Muy buenas tardes, bienvenidos, bienvenidos a este programa Entre Comillas. Soy Raúl Aguilar y es un gusto saludarles en este miércoles 7 de octubre. Nos reímos porque tenemos bastante y esto nos va a tener aquí las notas, pero estoy con Ate Fujifona.

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1: Pues yo me voy a echar una que está fuera del guión, ¿eh? Y aprovechando que vienes todo matado. ¿Qué te gusta aquí? Fíjate, por supuesto. Y es que fíjate que esto es

Cuando ve.

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con 29 minutos y estamos completamente activos en este.

0: Muy interesante, pues ahí está el Silex. Muy bien, pues tenemos invitado nada más y nada menos que a nuestro querido amigo Bernardo Hernández Ochoa. Tengo que decirle que tuve el placer de conocerlo cuando estuvo este proceso de la campaña judicial, de la elección judicial. Y fue muy interesante todo lo que nos platicó, porque él es secretario de Tribunal en Funciones de Magistrado de Tribunal Colegiado de Justicia. Suena muy complejo, pero justamente la intención de tenerlo hoy y a partir de hoy es que nos pueda platicar un poco más de sus principales funciones que impactan directamente a la vida cotidiana de usted, de todos ustedes. Nuestro querido Bernardo, bienvenido a este.
1: Muchas gracias, amigo. Estoy aquí, gratulado de estar en tu espacio, de tu vida. Y pues bueno, a disposición, si hay alguna duda o algo que quisiéramos preguntar a algún público, también se lo dejamos por ahí. Mi intención, más que nada, como te explicaba anteriormente, pues es que los temas que yo manejo en el sector, que los he estudiado a raíz de mi trabajo, es poder aterrizarlo lo más que puedo y con esto poder ayudar a la gente en alguna duda.
0: Estoy aquí con Bernardo, derivado de la campaña que ya tuvimos que ver a estos personajes, ¿no? Que muchas veces estaban, yo le decía a Bernardo una vez platicando, que estaban en lo oscuro, porque pues su trabajo no es tan breve, en la repercusión de que las condiciones se toman, pero ellos como figuras, no son bien.
2: La verdad es que esta reforma del Poder Judicial vino a revolucionar bastante todo este tema, porque precisamente los juzgados aquí, antes de eso, todos pasaban en los carpicios, ¿sí? Realmente se le pedían entrevistas, no las daban, los boletines eran completamente técnicos, no se les pedía nada, puestos, y pues bueno, pues ahora de pronto la gente, la ciudadanía, ha comenzado a entender un poco más, pero de todas formas tengo todavía muchos puntos de vista, muchas dudas. Y en este caso, por ejemplo, mi estimado Bernardo, el Marcos Ochoa, ¿qué es lo que hace un secretario del Tribunal en Funciones de Magistrado del colegiado de Justicia Política?
0: Sí, está muy, muy informante.
2: Ha de ganar un montón, yo creo, porque si fuera por palabra, yo creo que sí.
0: Oye, ahora va a ganar seguidores.
2: No,
1: bueno, pues ahí donde yo laboro actualmente, mi puesto, mi base es mi secretario de turno, son las personas que se encargan de estudiar los asuntos, de estudiar los proyectos. A partir del 2025 de enero, fui designado como secretario en funciones de magistrado, y a la fecha sigo en ese cargo. Ahí ya yo laboro como magistrado titular, personalmente. Pues, ¿no? Ahí estoy en cargo de revisar en ese momento que soy el secretario. Y en este tribunal laboro con un poco como magistrado.
0: Entonces, eso de elaborar sentencias, o sea, qué rollo, ¿no? Cuando usted no, ya no lo han sentenciado, o sea, ¿qué implica eso?
1: Una sentencia precisamente es una especie de diagnóstico de respuesta de un problema. Problemas que es muy difícil. Muy difícil que pueda haber diferentes materias, materia penal, delitos, materia administrativa, constituciones, impuestos, materia laboral, problemas entre el patrón, trabajador, contratos, materia civil, que bueno, es muy extenso, abarca cuestiones mercantiles con bancos, cuestiones de contratos, totalmente, arrendamiento, compraventa, como gastos. Todos los problemas que tengan que ver con bienes muebles, cuestiones familiares.
0: ¿Se cae de todo?
1: De todo. Entiendo, yo digo, lo centro de expreso es la materia que tiene más institución, es decir, que tiene más institución en el país.
0: Es como si fuera un internista, ¿no?
2: Para que
0: los médicos.
2: Obviamente están los señalan quizás, están los jueces, ya después de que llega el juez y da una sentencia, ahí sube a este tribunal.
1: Así es.
2: Okay. ¿Pero todos los casos o uno que otro?
1: No, todos. De hecho, ahí que llegue con nosotros con una instancia final, ahí se me está mejor. Y ya depende de las partes.
2: Ah, okay. Lo hacemos. Como va tratando lo que se llama los recursos.
1: Todo lo que es el amparo.
2: Los juicios de amparo que se van instalando en esta cadena, digamos, del Poder Judicial. Llegan a ustedes, que es el Tribunal Federal, pero todavía hay otro arriba, que es el
1: Supremo Corte.
2: ¿Y entre el Supremo Corte y ustedes ya no hay juicio?
1: No, hay un tribunal o una especie de le llaman pleno regional, que son como tribunales, como de otros magistrados. Son cuatro. o asuntos de cuando hay separación de test, que lo llaman de criterio, que un policía dice una cosa y otro dice otra, ellos deciden quién por qué criterio debe aprobar eso, ¿no? Y es una instancia antes de la corte. Finalmente la corte pues,
0: no, el nombre
1: no,
0: está
1: no,
0: complicado hasta de
1: está.
0: aprendérselo, ¿no?
2: Bárbaro. Entonces, por ejemplo, ¿qué es lo que hace un natural?
0: ¿Sí? ¿Y eso es estímulo?
2: Sí, bueno,
0: Hoy
2: pero
0: fui, no me acuerdo.
2: vino aquí un abogado que tenía un caso, ¿no?
0: Ah, sí,
2: Entonces,
0: te recuerdo.
2: sí, tenía un caso de una juez que lo denunció por fraude fiscal. Entonces, ¿ese tipo de casos le llegan a ustedes o es
1: Sí. No, sí, llegan. En los litigios de la materia que sea, se inician primero ante nosotros. En las partes, junto si es algo penal, como lo que nos ocupa, ahí ya interviene un fiscal por parte del Estado, y ya hay una persona acusada de estar haciendo su investigación. También llega ante un juez, todos los que llegan ante un juez primero, ya depende si es un litigio a lo mejor de una materia ámbito local o ámbito federal, ¿no? Pero siempre va a llegar primero con.
0: Oye, y los tiempos que luego todo también dice, no, tardan muchísimo, o escuchamos en la noticia, y yo esta día la tengo, y lleva personas que están en cárcel, están encarceladas, pero no tienen sentencia. Ahí cómo funciona.
1: En esto que corresponde a la materia penal, muchas veces es por el tipo de asuntos que es, son diferentes delitos, es muy compleja la investigación que se ha realizado, luego avanza la investigación y llegan a haber amparos donde responden por el tipo de eso es lo que alcanzan luego que lleguen varios años.
2: Y en este caso, a ti te toca la parte civil, para que la gente entienda, lo civil es prácticamente lo que son alimentos, bueno, alimentos, no sé otra cosa, pero está, digamos, la seguridad a las partes, cuando hay un divorcio sobre todo, ¿qué otras cosas más tienen ustedes que ver?
1: Sí, en alimentos pues es la obligación alimentaria para los niños, para los padres, porque también son obligación. Puede ser, por ejemplo, una pensión compensatoria que le llaman actualmente, que es la pensión para cuando las autoridades de las personas se separan de los inquilinos. También ahí, esa es la materia de alimentos, para tratar de divorcio, cuestiones de contratos, por ejemplo, de algún arrendamiento de un local, una casa, o algún terreno, cuestiones de venta, o de inmuebles, cuestiones de contratos de compra-venta de los inquilinos entre partes, nada más.
2: Claro, después de discutir con papeles que estuvieron mal hechos en la compra-venta, pero bien.
1: Ahí ya entra, ya es un
2: Ya,
1: delito, ya es materia penal. En lo civil queda nada más lo que
0: acuerdo.
1: acuerdan las partes. Y ahí también puede haber ya una materia que se llama American Tea, que es donde ya son las ahí, por ejemplo, ya es un banco o una sociedad.
0: Evidentemente, eres abogado, ¿no? No,
1: No,
0: entonces, si quieres, astronauta, ¿no?
2: No, no, pero bueno, entonces, toda la parte de ventas, todo ese tipo de cosas,
0: y es un buen arreglo, ¿eso te va a ayudar?
1: Bueno, ahí se generan los tipos. Por ejemplo, el dueño o el arrendador, por lo que nos quiere salir, porque nos pagan, o el también puede haber clientes, ¿no? Se generan tipos. Cuando me refiero a litigios, son tipos. Y ahí llega con un juez, luego hay recursos de apelación, y en su momento puede llegar a donde yo estoy, que son tipos de amparo.
2: Estamos platicando con el secretario del Tribunal de Instrucciones, de magistrado, Bernardo Hernández
0: Pero si vas a quien casa por ponerle un cargo más corto.
2: Sí.
0: Para por
2: Además,
0: tema de tiempo, ¿no?
2: Sí,
1: te da
2: me llevo
1: tiempo
2: todo un medio programa. Oye, voy a hacer un ratito que se me queda por ejemplo y aprovechando que estaba aquí.
0: Es la patadita de la
2: consulta gratuita. Yo siempre he tenido una duda, por ejemplo, tengo que tener disculpas porque para cosas de fondo va y va con temas de defensa. Ahí tú vas a quiero tengo tres formatos
0: y qué le pasa
2: viene para
0: mi
2: acá el
0: mochada
2: 60% del sueldo y en automático lo descuento y luego son porcentajes de valores de la marca. ¿Por qué para estatales o empresas como estas van más allá de lo que la ley dice?
1: Bueno, una empresa así sea del Estado o particular no puede descontar del salario así como se me lo si lo hace tiene que ser por un cuando hay que hacer
2: el
1: embargo.
2: Yo
1: sí, pero ahí no es que la PNR y ahí es porque ya empezó.
2: Mejor, o sea, yo te lo digo porque sí, he sabido de acá.
1: Ahí, ahí eso está mal, se va a configurar algún delito.
2: Tengo un conocido que le daba un peso, le quedaba. Ahí te lo juro, después de, obviamente, su empresa, su tenía y del embargo,
0: un negocio.
2: Tampoco no hay atención, pero es que hay muchos abusos.
1: Sí, de hecho, trabajadores de Pemex, de CFE, los maestros, son de los trabajadores que lo tienen más. Yo le llega a pasar esto.
2: Pero entonces, si le pasa eso a algún trabajador de Pemex, ya sea hombre o mujer, le mete un embargo que está fuera de la ley, se pueden acercar a los tribunales y usted puede decir, no, espera, no le puedes descontar el 80%, te toca tanto y vamos.
0: Ya te salvaste, amigo.
2: No, no,
0: no, por eso ya no quieren trabajar en Pemex. Oye, tenemos ya el corte comercial, te digo aquí que si Bernardo, primero darte la bienvenida, mi amigo Bernardo, que si quieres, que vamos a estar escuchando todas las semanas, invitarles a las personas que nos escuchen en radio, que nos sigan en redes sociales, también se van a poner preguntas, porque como acaba de decir, aquí es una consulta gratis con un especialista de todos los días, también de sus datos, y que justamente ese es el corazón que tenemos estas opciones. Es un programa útil para nosotros.
1: ¿Algún saludo? Bueno, quiero mandar saludos a las personas que nos ven. Quiero decirles que mi intención de estar aquí con ustedes es precisamente dar utilidad, utilidad para todos, porque es una pregunta de una opinión especialista. No me atrevería a dar una opinión muy técnica de alguna materia que no manejo, pero sí me gustaría que lo tomen como que esta participación va a ser de mucha utilidad. Sobre todo porque pueden surgir preguntas a y que pues, realmente no tenemos a quién preguntarle a
0: eso. No, pues que nos escriban, que nos escriban entre comillas, va a estar de ahora adelante con nosotros Bernardo Hernández Mechó, secretario de Tribunales de Funciones de Magistrados.
1: Ya buscaremos un nombre más corto.
0: Te felicito, tendrás que estar aquí con nosotros, Bernardo.
1: No, ustedes también.
0: Abrazo fuerte. Pues bien, vamos al corte comercial. 2:52 PM, le digo a la tía Patrick. Prenda la grabadora y la radio y todo, porque está la tía Patrick. Vamos a corte.
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0: tome esta, no lo sabe.
1: Ahorita la abrimos.
0: Y a Patrick, oye.

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0: Bueno, pero es parte
1: de localización,
0: ya anda desilusionado. Pero también se puede ver está bonita.
1: Sería que aparte pues te agradecemos como siempre. Síganme la tía Patrick, la verdad, muy buen contenido. A mí me impresionó porque eso es un poco que pero ya. Yo lo vi hoy. Mañana apareció en la mañana. Muy interesante contenido. Los dos usar y todos estos temas.
0: Aparte de que dice que va a ser una dinámica para grabar el camarín.
1: ¿Así?
0: Sí. Así fue para grabar. Vamos a grabar y yo creo que ya tengo un camarín. Pero dice que voy a ver una dinámica.
1: La pensamos y está este evento para que se vea. Yo Patricio estoy bien.
0: Bueno, nos despedimos de todo el
1: tarde. ¿Y tu mi consejo?
0: Yo tengo mi consejo de que hay que decir que, a ver, tengan mucho cuidado cuando les platiquen algo, porque no todo lo que vemos es cierto. Así que tienen que tener un buen discernimiento de lo que es falso y lo que es verdadero. No tengan.
1: Perfecto, sí, Patricio, gracias. Pues vámonos. Día flojo, nos escuchamos mañana, 2 de la tarde, con ellos otros.
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2: 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Veracruz aplica una situación de emergencia por lluvias torrenciales que han azotado al estado durante los últimos días, provocando inundaciones, desbordamiento de ríos y el despliegue del plan DN3E. Las lluvias intensas fueron provocadas por el frente frío número 1, vaguadas y el disturbio tropical 92L, lo que obligó a las autoridades a activar la alerta gris, que no es de alta gravedad, pero comprende recomendaciones que nada cuesta seguir, pues eso puede significar salvar la vida. No es mentir que Veracruz ha sido afectado de manera recurrente por meteoros y fenómenos atípicos, de acuerdo con reportes del Centro Nacional de Prevención de Desastres, por lo que no hay que arriesgarse, y menos a la familia.
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0: 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Pues ya estamos para hablar de este tema, que hoy es muy interesante, porque tiene que ver cómo vivimos la vida actualmente, ¿no? No sin antes, pero no, a hacer la apropiada bienvenida, la introducción es muy cortita, pero hacemos la apropiada bienvenida, dándole las gracias, saludando al buen David Landa, que está en los controles, como siempre, haciendo una labor, llevándonos ustedes esta maravillosa música que los alegra a mañana, tarde o noche, que solamente la vas a encontrar aquí en Y también recordándoles el número de WhatsApp 2288-536766 para que nos manden sus mensajitos, complacencia, alguna opinión sobre el tema, o en general, siempre que saluden, agradable saber sobre nuestra bella audiencia que espero nos estén escuchando muy cómodamente en el lugar donde estén, en sus hogares, en sus trabajos, camino a algún lugar, con bien a su destino. Y fíjense que el tema de hoy, aquí hemos hablado sobre cómo ha cambiado la vida respecto a, básicamente, cómo se mueve la economía, cómo se mueven las situaciones sociales, cómo cambian algunos roles. Y en el amor, en la cuestión de cómo nos relacionamos amorosamente de forma romántica con otras personas, pues no es la excepción. También esto ha sufrido un cambio enorme en la cuestión de cómo nos relacionamos con otras personas. Y nos relacionamos, obviamente, en un fin más romántico, de un amor más enfocado, ¿no?, a una pareja. Obviamente esto es algo que pasa, algo muy común que la mayoría de las personas experimentamos. Digo la mayoría porque hay personas que a veces no se centran tanto en tener una pareja, hay personas que tienen cuestiones naturales quizá no se hable mucho y es igual de respetable. Pero aún así, la forma de que soy, por ejemplo, forma de esta palabra se me diría la chaviza de lidiar, pues bueno, cambiado, ¿no? Pero como ustedes recordarán, ¿no?, si están en una edad de entre 40, 50, 60 años, 70, ¿cómo fue la forma en que conocieron a su pareja o a alguna pareja que hayan tenido, ¿no? A lo mejor con esa pareja formalizaron, con esa pareja se quedaron, como dicen, el resto de su vida, o han estado gran parte de su vida, más de la mitad de su vida. ¿Cómo fue ese proceso de conocerse? Sobre todo porque conocer incluso ha cambiado hoy en día. Hoy en día pues conocemos, o las personas que estamos más jóvenes, conocimos en generaciones posteriores, pues bueno, empezamos a tener otro tipo de dinámica, ¿no? Conociendo. A lo mejor alguien se conoció
1: que no, en un cafecito, puede ser, ¿no? También, ¿no? Puede ser ahí el gimnasio, ¿no? Como podría ocurrir, ¿no? De hecho, el gimnasio es uno de los lugares donde todavía se puede dar este tipo de cortejo, ¿no? De conocer a alguien que tomes como una pareja. Pero pues antes era más común que en un parquecito, que en algún lugar público. O sea, la socialización, pues obviamente era más en vivo, más en directo. Porque no había una constante, que creo ya a estas alturas diciéndolo, me imagino que ya me captaron por dónde voy. Y sí, son las redes sociales, ¿no? El uso de dispositivos que nos permiten acceder a las redes sociales. Entonces sí, incluso el cómo cortejamos ha ido evolucionando, ha ido cambiando bastante. Y no me lo saco yo de manga, precisamente hay una fuente de referencia que es de la socióloga Eva Illouz, la cual se llama El consumo de la utopía romántica. Entonces, o su tesis, ¿no?, su punto de partida de decir cómo funciona el amor, pues parte de que el amor romántico en la sociedad, pues bueno, hoy en día se entrelaza más con el consumo a base del capitalismo. ¿Cómo funciona eso? Bueno, hoy en día incluso ya existen plataformas que son para conocer a alguien, ¿sí? Ya sea que utilicen Tinder, la verdad yo no conozco todas, sé que hay más, pero bueno, la más famosa Tinder, por ejemplo, ¿no? La cual, pues bueno, tú creas tu perfil, entras, ¿no? Y ahí ¿no? Ahí conoces, ¿no? Ahí te va la misma página a base de algoritmo, te va retroalimentando y conoces a personas. Pero el punto es que, bueno, con base a tus descripciones, características, pues bueno, la misma plataforma te va recomendando, ¿no? Entonces, aquí es bien curioso porque, bueno, básicamente, si nosotros analizamos lo que se ha convertido, el término del amor se ha convertido en un negocio, en ese sentido, conocer a las personas se ha vuelto un negocio. En pocas palabras, tienes que pagar, ¿no?, creando tu perfil para interactuar con otra persona, cuando antes lo podías hacer completamente gratis, ¿no?, y

con buenas intenciones te perciban con malas intenciones, ¿no? Entonces, hoy en día, sí, como tal, que desgraciadamente, pues sí, el hecho de conocer a una persona para una interacción de cortejo amoroso o romántico, pues bueno, las redes sociales y aplicaciones de citas se han vuelto un refugio para este tipo de dinámicas que antes eran completamente naturales, que podías hacerlo en un parque. Y pues con esta situación social de seguridad, pues a veces si tú intentas hoy en día acercarte a conocer a alguien en persona, pues bueno, básicamente si el mensaje no está bien adecuado o bien dado, pues te lo pueden incluso interpretar como una especie de acoso. Entonces, sí es importante entender cómo se ha ido moviendo la dinámica, incluso en las cuestiones de cortejar, y el hecho de que para incluso generar una interacción, para formar una pareja, básicamente se ha vuelto un recurso donde tienes que invertir en la creación de algún perfil en alguna red social, eliminando una parte que es esencial en la socialización de las personas. ¿Cómo ha cambiado, no? El tiempo, ¿cómo ha...? Una disculpa. ¿Cómo ha cambiado la dinámica social? Y es bastante curiosa. Y es que con lo que hablé yo el lunes de la inteligencia artificial, la cosa no pinta para mejor, ¿no? La verdad. En ese sentido, y repito, y no es que yo traiga algo en contra de las tecnologías, todos las utilizamos en mayor o menor medida. El problema es perder ciertas habilidades sociales, ¿no? Como el hecho de a lo mejor, ahora sí, si los que conocieron a sus parejas en el parque, cuénteme cómo se sintió esa alegría, esa emoción, esa adrenalina de, ah, es que ahí está la chica que me gusta, ¿no? Le voy a hablar, ¿no? Y las damas así que dijeran, ah, como que se me viene acercando el cuate este que siempre viene aquí a comprarse el cafecito y en el parque, ¿no? Y ya veo que se me va a acercar. O sea, esa interacción humana que es única en nosotros y que de alguna forma por el uso de las tecnologías incluso se ha ido perdiendo, ¿no? Entonces, ténganlo muy presente, pues bueno, para aconsejar a las nuevas generaciones. Pero ahorita seguiremos platicando de este tema. 2288-538766, el número de WhatsApp para que manden sus mensajitos, alguna complacencia o alguna anécdota referente a este tema que estoy platicando. Pero ahorita vamos a seguir platicando. Vámonos mientras con más música y sigue aquí en Joya 96.9. Siempre contigo.

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2: Veracruz aplica una situación de emergencia por lluvias torrenciales que han azotado al estado durante los últimos días, provocando inundaciones, desbordamiento de ríos y el despliegue del plan DN3E. Las lluvias intensas fueron provocadas por el frente frío número 1, vaguadas y el disturbio tropical 92L, lo que obligó a las autoridades a activar la alerta gris, que no es de alta gravedad, pero comprende recomendaciones que nada cuesta seguir, pues eso puede significar salvar la vida. No es mentir que Veracruz ha sido afectado de manera recurrente por meteoros y fenómenos atípicos, de acuerdo con reportes del Centro Nacional de Prevención de Desastres, por lo que no hay que arriesgarse, y menos a la familia.
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1: 5:08 PM. Ya estamos de vuelta en este su programa único en su tipo, que solamente lo van a encontrar aquí en Joya 96.9. Siempre contigo. Y estábamos platicando sobre cómo ha cambiado, ¿no? La situación de incluso la interacción en el cortejo, cómo ha ido siendo diferente. Básicamente esta autora, Eva Ilaus, que básicamente habla, ¿no?, de cómo se... Bueno, la obra es bastante extensa, pero en general aquí habla sobre la utopía romántica, ¿sí? El cual, según desde su perspectiva, ¿no?, la utopía romántica, desde Eva Ilaus, habla sobre una cuestión pues utópica, en el cual imaginamos de manera colectiva diferentes elementos donde el amor va desde el deseo, ¿no?, la abundancia, el individualismo y la felicidad, ¿sí? Comparándolo o relacionándolo con la adquisición también de bienes y servicios. Es decir, que el amor utópico viene siendo también una consecuencia o incluido con cenas, viajes, regalos, una vida utópica, ¿no?, como podríamos verlo así, o como decían en las películas infantiles, ¿no?, vivieron felices para siempre, ¿no?, un hogar muy bonito, todo padre, color de rosa, pero bueno, la realidad del amor es muy diferente, o sea, no es para nada ese tipo de situaciones. Pero no solamente esta cuestión, porque también el hecho de cómo vivimos en relación al capitalismo, el hecho de que incluso tenemos que utilizar plataformas para conocernos, para interactuar y para cortejar, pues también esto se vuelve una situación muy capitalista, una situación en la cual, pues bueno, básicamente si consumes también vas a tener acceso al cortejo o a la oportunidad de conocer a alguien. Entonces, hay que ver cómo se ha movido, cómo ha cambiado, ¿no? Sí es importante, pues, tenerlo muy, muy presente, por cómo se da, ¿no? Cómo se desenvuelve esta situación en la cual las personas, pues, se van conociendo, interactuando. Como dije, hoy en día ya no puedes tan fácilmente, o bueno, sí puedes, ¿no? Pero está muy arraigado el hecho de que, bueno, a veces intentas platicar con alguien en vía pública, pues como que te lo pueden tomar a mal, ¿no? Más, pues sí, con situaciones reales que se mezclan de inseguridad, ¿no?, que pueden vivir incluso algunas mujeres. Entonces, sí, o sea, yo no niego esta cuestión de que sí, desgraciadamente, hay situaciones reales que se combinan con ese factor de interactuar a través de las redes sociales, que pues, lo hace un poco más seguro, ¿no? No te expones tanto, ¿no?, a tu persona, aunque pues sí, también se puede recibir este acoso o el famoso ciberacoso a través de las plataformas, ya sea de aplicaciones de citas o el uso de las redes sociales. Entonces, sí, esta parte se ha ido perdiendo a lo largo del tiempo. Entonces, sí es una cuestión, pues sí, un poquito, pues no voy a decir triste, lamentable. Pues si la comparamos con el pasado, pues sí, ¿no? O sea, porque son cosas que se han ido perdiendo en pro de cómo va avanzando el ritmo social, en pro de cómo va avanzando el uso de las tecnologías. Y entonces aquí vemos que, pues bueno, básicamente aquí podemos aplicar o aquí podemos denotar que el uso de las tecnologías, próximamente de IAs, pues no solamente se limita al ámbito académico, al ámbito laboral, también en la parte social es algo que nos está alcanzando y que cambia totalmente la dinámica de cómo vamos a interaccionar con otros seres humanos, no solamente en estos tiempos, sino incluso a futuro, ¿sí? Porque incluso los nuevos modelos de aplicaciones de citas en las cuales tú vas a crear un avatar, ¿no?, y de alguna manera este avatar va a interaccionar con otro a base de inteligencia artificial. Esto quiere decir que, pues, en algún punto van a haber dos inteligencias artificiales hablando mutuamente, ligando por ti, en pocas palabras, ¿no? Entonces, pues, las últimas nada más te van a decir, pues, vas a ir tal día, ¿no? Te va a decir el asistente ahí, ¿no? Vas a ir tal día a conocer a, al usuario fulanito, sotanito, 2833, y ahí te lo vas a topar y ahí se van a conocer, a ver si hacen match, ¿no? Entonces, sí, a ese grado está llegando ahí el cómo va actualizándose, ¿no?, el uso de la tecnología. Entonces, sí, eso es algo, pues sí, triste, porque de manera natural somos seres sociales. Tenemos la capacidad de socializar. O sea, la mayoría de animales, y como siempre le he dicho, el ser humano, biológicamente, taxonómicamente hablando, entramos como animales. Entonces, obviamente, la parte social es crucial, ¿no?, para el ser humano, y por el uso de las tecnologías lo estamos perdiendo. Razón por la cual es importante, pues ahora sí que no se pierdan las viejas costumbres, ¿no? O sea, socializar, platicar, tratar de interaccionar con otras personas. Hay muchas formas que todavía podemos hacerlo, hay muchas formas. Hoy en día, pues bueno, hay diferentes recintos culturales o actividades culturales que podemos hacer y ahí conocer personas. Podemos ir al cafecito, ¿no? Saludar amablemente, cuestiones así, ¿no? Sí, también no niego que obviamente sí, gran parte de esta consecuencia de interacción a través de redes sociales y de aplicaciones de citas para conocer a alguien es en parte por el ritmo de vida que hoy en día se tiene, porque realmente los trabajos llegan a ser más absorbentes, los tiempos a veces pueden ser más limitados en las personas, razón por la cual, pues bueno, estas redes sociales al final de cuentas sí terminan siendo parte necesaria, ¿no?, de la nueva dinámica. Yo no niego que no se utilicen las redes sociales, conozcas a alguien a través de esta interacción, pero el punto es no perder las habilidades sociales que tenemos para poder conocer a alguien, poder platicar con otra persona. Esa es la parte importante. O sea, puedes utilizarlas siempre y cuando no se vuelvan tu punto central de cómo interactuar con otro ser humano. Y que obviamente sí, en la red social platiques mucho, envíes stickers, emojis, todo lo demás, y al momento de conocer a la persona, pues bueno, simplemente la plática no sea tan fluida porque pues en persona te puedas sentir intimidado, producto de que las habilidades sociales que tenemos se vean mermadas por ello. Entonces sí, es no tan fácil, esta interacción, porque bueno, nos tenemos que ir adaptando al mundo, ¿no?, al mundo en el que vivimos. Yo no niego que en algún momento ya así sea tipo el ligue, ¿no? Como en Star Wars, ¿no? A través de hologramas, ¿no? Y así, así vaya a ser. Ah, sí, porque yo soy fan de Star Wars, digo, que ya no sé si lo he dicho. Ah, sí, cierto. Ya me acordé que en mayo con el día de Star Wars ya dije, sí, soy mega fan de Star Wars, ¿no? Entonces, bueno, referencia para quien haya visto Star Wars, ahí vamos a ligar luego con hologramas, ¿no? Ahí vamos a estar ahí, así se va a volver en algún momento, ¿no? Pero bueno, el punto es que hoy en día, pues bueno, hay formas en las que podemos estar tratando de conocer a alguien. Ahora, ese no es tanto el problema, y lo voy a decir así, con letras grandotas, no es tanto el problema el hecho de que utilicemos redes sociales o aplicaciones de citas. Precisamente ahí está el truco, el hecho de utilizar estas redes, conocer tanta gente o que las mismas plataformas te hagan saber que tienes mucha gente, es lo que vuelve un problema, porque te dan tantas opciones que el descartar una persona es algo del pan de cada día. Tener muchas opciones hace que también se pierda la ocasión única de conocer a cada persona. Entonces sí, no nada más es utilizo la aplicación y la red social, también nos vemos mermados o nos vemos falsamente ilusionados con que siempre podremos conocer a alguien producto de que tenemos demasiadas opciones. Pero ya ahorita iremos platicando más en el siguiente bloque. 2288-538766. Vámonos con más música y sigue aquí en Joya 96.9. Siempre contigo.

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2: 5 de la tarde con 27, con 28 minutos, acaban de dar 28 minutos. Ya estamos de vuelta aquí en Joya 96.9, siempre contigo. Entonces estábamos platicando sobre precisamente cómo funciona hoy en día el cortejo a base del uso de las redes sociales, de la tecnología. Y podemos encontrarnos muchas cuestiones que, pues sí, cambian la dinámica totalmente. Pues a final de cuentas, el libro de, o la, su obra de Eva Illaus, de El consumo de la utopía romántica, explica que de alguna forma, la obra de Eva Illaus, ¿no?, del consumo de la utopía romántica, explica que de alguna forma las cuestiones que están los medios, ¿no?, a través de la publicidad, cine, televisión, etcétera, etcétera, de alguna forma estandariza, ¿no?, ciertos deseos amorosos con el hecho de comprar, ¿no? Es decir, comprar cenas románticas, comprar viajes, comprar algún lugar especial, ¿no?, regalos de esa índole que generan experiencias a base de idealización, ¿sí? Y esto alimenta el hecho de cómo las aplicaciones de citas, de alguna forma, generan que las personas se vuelvan catálogos. ¿Por qué? Porque la plataforma, ya sea redes sociales o plataformas de citas, lo primero que o te insta a hacer, ¿no?, es que subas imágenes, que subas fotos. Y las personas, de alguna forma, pues suben, ¿no?, por generar algunas para impresionar. Y entonces terminas generando esta imagen utópica de alguien que, pues, se vuelve proveedor. Con base a eso, pues bueno, las personas se ven atraídas, ¿no?, dependiendo de lo que estén buscando. Ahora, esa parte, pues bueno, ya, podemos entender, te puedes impresionar y ok, ¿no?, es válido. El problema es que de alguna manera el uso de tu imagen, de alguna forma, con base a este algoritmo del uso de aplicaciones de redes sociales o de aplicaciones de citas, tu imagen se vuelve una parte de comercialización, ¿sí? ¿Por qué? Porque sobre todo en las citas de aplicaciones, a veces tienes que pagar un extra para acceder a mejores perfiles, ¿no? Y cuando digo mejores perfiles, es basado a los algoritmos, ¿no?, a lo que la persona, la información que va ahí generando, el tipo de contenido o imagen que está vendiendo de alguna forma, que te está dando, ¿no?, ahí a promocionar para conocer otra persona. Entonces, cuando esto sucede, pues bueno, las personas nos volvemos de alguna forma más ansiosas porque tenemos tantas opciones que el descarte es algo por default, ¿no? ¿Por qué? Porque precisamente la finalidad de estas plataformas es venderte la idea, la idealización de que sí, aquí puedes conocer a alguien maravilloso, pero a la vez, sin que te lo digan, te dicen puedes conocer miles de perfiles igual de buenos o mejores, personas que van a cumplir con esas expectativas que tú tienes, haciendo por eso que el compromiso pues sea más difícil de entablar realmente, ¿no? ¿Por qué? Porque precisamente estás consciente de que puedes tener acceso a tantas opciones que el descarte es por default. Ah, pues no funcionó con esta persona, voy a conocer a alguien más fácilmente. Eso es lo que ocurre con las opciones de básicamente salir, ¿no?, con estas nuevas formas de cortejar, ¿no? O sea, al final de cuentas, se pierde un poquito el toque humano de que, pues conocí a alguien y pues bueno, ya salimos hoy, ya salimos al cafecito, ya salimos al cine, ya salimos ta. Ya cambia la dinámica y pues bueno, ya el descarte es por default. Pues no funciona, conocer a alguien mejor, ¿no? Eso es algo que va a pasar inevitablemente. Y sí, obviamente, hay personas que puedes conocer, claro, siempre puedes conocer a alguien. El problema es que de alguna forma, esta idealización que nos venden las plataformas o la forma de interactuar hoy en día en el cortejo amoroso se vuelve básicamente el hecho de que pierde ahora sí ese toque único de conocer a cada persona. ¿Por qué? Porque pues, cada vez está más metida la idea de que puede haber muchas más personas. Y sí, obviamente las hay, pero eso en automático te predispone a ti a que puedes reemplazar, ¿no? O sea, puedes descartar totalmente una opción que estás conociendo. Sí, así funciona hoy en día. Incluso, de alguna manera, parte a veces del pensamiento en cuanto a cómo ven algunos psicólogos la idea de conocer, ese es el descarte. Ah, no conociste a alguien, no te preocupes, conocerás a alguien más. Pero estamos perdiendo un poquito de lado esa cuestión o ese toque social que tenemos de conocer a alguien especial. Alguien que de alguna manera podamos ir conociendo e interactuando y a través de diferentes etapas conocer a la persona, obviamente sus diferentes facetas. ¿Sí? Obviamente, repito, nos tenemos que adaptar a las formas de ir conociendo, de ir interactuando socialmente, pero a como está el modelo de las redes sociales, de aplicaciones de citas, el modelo de ventas en este sentido, pues sí, básicamente el descarte es algo que viene incluido. Se pierde un poco esto que antes solíamos tener cuando no había redes sociales, de que cada persona que conocíamos tenía realmente algo de única, algo de especial, y que si terminábamos una relación así, pues quizá íbamos a tardar un poquito en conocer a alguien más. O las relaciones se volvían muy marcadas, teníamos personas muy especiales. Y eso en la cultura popular lo podemos ver, porque por eso hay tantas canciones que podemos escuchar, ¿no? Hay tanto material audiovisual que podemos ver que nos reflejan esto, ¿no? O sea, ¿cuántas canciones no se han hecho porque el cantante, ¿no? Pues la creó pensando específicamente en alguien, ¿no? La creó, o sea, en una pareja ahí en particular. Ahí podemos poner o citar un ejemplo, Queen, ¿no? Freddie Mercury con Love of My Life, ¿sí? Con Mary Austin, la que fue su esposa, ¿no? Hasta que, bueno, Mercury le confiesa que sobre su orientación sexual. Entonces, ese es un ejemplo, ¿no? De cómo ahí este tipo de relaciones se ven marcadas, incluso en la cultura, previo a la aparición de las redes sociales y de las aplicaciones de citas. Entonces, sí, creo que esto es un punto de cómo yo lo menciono. Y así digo, podemos encontrar infinidad de ejemplos, ¿no? De cómo se inspira en la cultura popular, ¿no? Y cómo podemos encontrar estas referencias, ¿no? De cómo interactuábamos antes. Precisamente, ¿no? Esta cuestión de interactuar, ¿no? O de tener hoy en día un exceso de redes sociales, exceso de opciones, hace que se pierda un poquito el toque de conocer a alguien especial, hace que se pierda esta interacción, ¿no? Decía yo al principio del programa, ¿cómo fue, no? Si están con una pareja que llevan ya muchos años, ¿cómo fue esa primera vez que fueron a una cita? ¿Cómo fue ese cotejo, conocerse previo a la declaración o iniciar la relación? O sea, ¿cómo fue conocerse, no? Quizá conocieron a su pareja en un café, quizá la conocieron en algún evento, ¿no? Quizá la conocieron en alguna fiesta. ¿Cómo fue realmente esa interacción, no? Y eso es lo que hace único las interacciones humanas y que, de alguna manera, pues ya ha cambiado. No voy a decir que se ha perdido, pero ha cambiado enormemente. 2288-538766. Entonces, nos vamos a ir con más música y de mientras, quédense en la mejor estación de todas. Joya 96.9, siempre contigo.

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1: 5:47 PM. Ya estamos de vuelta aquí en este subprograma de miércoles de psicología y de salud mental. Estábamos platicando precisamente sobre, o bueno, el tema, ¿no?, como tal, fue esta cuestión de cómo se ha actualizado, ¿no?, el uso de las redes sociales y las aplicaciones de citas y cómo ha cambiado la dinámica, ¿no? Ha sido muy diferente, ha ido evolucionando, siempre ha evolucionado. De hecho, debo de decirlo, o sea, históricamente la cuestión o los conceptos de romance idealizados se pusieron apenas en moda a inicios aproximadamente del siglo XX. Entonces, realmente antes, el hecho de formar una familia, tener una pareja y formar una familia, era más un precepto común que se daba más allá de incluir estos conceptos del romanticismo, de viajes, ¿no?, una vida utópica basada en cariño, exceso de romance. O sea, estos conceptos son nuevos, ¿sí? Realmente no son de siempre, ¿no? O sea, si analizamos incluso cómo ha sido la historia de las bodas, podremos ver que básicamente las bodas se celebraban siempre como uniones de pues de personas, ¿no? O sea, usualmente personas poderosas, ¿no?, que son las que hacían bodas más grandes, como una especie de convenio, ¿no? Ya sea familias, ¿no?, adineradas, ya sea reyes, ¿no?, o diferentes grados de en la realeza, ¿no?, en los grados ahí que se tenían en las jerarquías. Y entonces, a partir del siglo XX se empezaron a acuñar estos conceptos sobre las cuestiones románticas aplicadas, ¿no?, a regalos, a viajes, a cenas. Y obviamente aplicado hoy en día a las redes sociales, pues se maximiza, se lleva al extremo este concepto de la idealización del romanticismo con base a lo que podemos proveer. Y eso, pues bueno, también a la par del exceso de opciones que podemos tener o que podemos encontrar en las aplicaciones. Y bueno, el descarte se vuelve por default al haber tantas opciones. Entonces, creo que aquí lo importante o lo rescatable es básicamente el hecho de no perder las actividades sociales que tenemos, el hecho de no tratar, ¿no?, como tal de reducir nuestras habilidades sociales y pues tratar de mantener, ¿no?, lo más que podamos interactuar con las personas. A veces con un simple saludo basta, ¿no? Decir buenas tardes, buenos días, ah, ¿qué tal?, bonito día, ¿no? Ese tipo de acciones para que nos mantengamos vigentes en nuestras actividades, en nuestras habilidades sociales. Y bueno, ya casi para ir despidiendo, pues bueno, número uno, agradecer al buen David Landa, que estuvo en los controles haciendo una excelente labor y llevándoles a ustedes esta maravillosa música. La próxima semana, como ustedes bien sabrán, pues bueno, mencioné que ya se acerca el día de la concientización de de la salud mental, ¿sí? Entonces, el lunes platicaremos sobre este tema, porque es precisamente el sábado, pero bueno, no toca programa y la fecha más cercana pues sería el lunes 12 de octubre. Entonces, vamos a platicar sobre cómo tal el concepto de la salud. Entonces, ahí estaremos platicando de este tema, ahí estaremos tocándolo y pues muy importante comprender el concepto de la salud mental. Ya casi para ir despidiendo, pues ya lo saben que si me mandan un mensajito por parte de Joya 96.9, tienen acceso a su descuento en sus terapias psicológicas. 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Entonces, ya casi para ir despidiendo, pues sí, aprovechar esta bella tarde, ¿no? Como siempre, agradecer a quienes nos dejaron acompañarlos en sus hogares, si están manejando, ¿no?, si están en sus trabajos todavía, si van camino a algún lugar, bueno, que lleguen bien a su destino. y siempre deseándoles que se encuentren de lo mejor y disfrutando a mañana, tarde o noche esta programación única en su tipo que solamente la van a encontrar aquí en Joya 96.9. Entonces, el lunes, en punto de las 4:30, vamos a estar tocando estos temas de psicología y de salud mental. Entonces ahí estaremos platicando y estaremos tocando de estos temas. Y recordándoles el número de WhatsApp, 2288-538766. Sigan las redes sociales de Joya 96.9, así nos encuentran Facebook e Instagram para que estén al pendientes de toda la programación, todas las promociones que ahí se van dando. Y ahí se van dando a conocer. Y obviamente de toda la información y toda la programación que ahí vamos a estar teniendo. Y pues ya casi para ir despidiendo en esta bonita tarde de miércoles, hoy 7 de octubre. Se va a empezar ahí muy rápido el mes, la semana que viene. Pero bueno, hay que disfrutar, ¿no? Que eso es lo más importante. Entonces ya lo saben, como siempre un gustazo. Siendo ya las 5 de la tarde con 53 minutos. Estuvo con ustedes el psicólogo Alejandro González y ahí nos estaremos viendo con más temas de psicología. Pasen bonita tarde, bonita noche, bonito resto de semana, excelente fin de semana y nos estaremos escuchando el próximo lunes. Pasen excelente noche, sigan aquí escuchando Joya 96.9, siempre contigo.
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2: Veracruz aplica una situación de emergencia por lluvias torrenciales que han azotado al estado durante los últimos días, provocando inundaciones, desbordamiento de ríos y el despliegue del plan DN3E. Las lluvias intensas fueron provocadas por el frente frío número 1, vaguadas y el disturbio tropical 92L, lo que obligó a las autoridades a activar la alerta gris, que no es de alta gravedad, pero comprende recomendaciones que nada cuesta seguir, pues eso puede significar salvar la vida. No es mentir que Veracruz ha sido afectado de manera recurrente por meteoros y fenómenos atípicos, de acuerdo con reportes del Centro Nacional de Prevención de Desastres, por lo que no hay que arriesgarse, y menos a la familia.
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